Es Miriam Hernández, la voz de Colombia, Bésame de regreso, 7 de la noche, 5 minutos. Sandro Alberto Muñoz, Mari Builes, Diana Guita, Dayana Gutiérrez y quien te habla, David Montoya, somos tus anfitriones a esta hora. La música ahora llega con Alejandro Fernández. Déjame anticiparte que viene Alejandro Sanz, La Oreja de Van Gogh, Santiago Cruz, por Maricel Álvaro Torres, qué grandes canciones. Es que es la voz de Colombia, Bésame.

yo sé que ha sido un día bastante teso. Ya ha habido muchas cosas por hacer, ¿no? Pero qué bueno que ya llegó la noche. Qué bueno que ya llegó el descanso también. Mañana será un nuevo día. La voz de Colombia Bésame te desea lo mejor. Son las 7 de la noche, 12 minutos. Aquí esta canción con Gonzalo. ¿Quién piensa en ti? Para recordarte que en ti siempre piensa. 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

Nos están reportando cierre de vía a esta hora de la noche. Cierre en la vía 4.1. Esta es a la altura de Vallejuelos. Sentido occidente-oriente por siniestro vial. La Voz de Colombia, bésame, 719.

0: Esta noche de miércoles, noche fría, noche fresca. Esta noche es propicia para esta canción. A las 7:27.
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En definitiva, el mar cura, el mar sana, el mar, qué bueno estar en el mar. Aquí, la música nos lleva con la oreja de Van Gogh. Para estar aquí a las 7:32 minutos, la voz de Colombia Besa.

viernes entre 6 y 8 de la noche estará La Voz de Colombia Bésame con Sandro Alberto Muñoz y Mari Builes en Belén, Altavista, parte baja, justo detrás de la parroquia Madre Admirable. Estaremos con nuestra planchoteca, Preferia de las Flores, 7:37.

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1: Nos hemos encontrado un lujo de canción de Emmanuel, Vienen Instantes. También Francis Cabrel, Cris Manzano, aquí está Lucero, la novia de América, Electricidad. Es la noche del miércoles, 7:41.

Es una condición de humanos equivocarse, pero reconocer los errores sí que es de valientes. Si quiero mejorar por ti y para ti, soy el culpable otra vez. 7:45, La Voz de Colombia, bésame.

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1: Del gran repertorio de Emmanuel que se ha construido por décadas, nos hemos encontrado esta joya inolvidable de la música de este artista mexicano. Emmanuel, esa triste guitarra. 751 en La Voz de Colombia, Bésame. Soy David Montoya.

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0: 8 de la noche, 4 minutos. Comienza este Bésame las Noches con la dirección y programación de Sandro Alberto Muñoz. Soy Diana Higuita y este Bésame las Noches tiene algo especial.
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0: Es comenzar cada hora con dos con los mejores. Ahí estaba Daniela Romo, enamorada de ti, y repite, claro, una de sus canciones, Dímelo, en esta programación de la noche inolvidable que apenas comienza.

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1: A las 8:08 minutos, ahora quien llega es Rudy Márquez con Mis Años con Ella. Una canción que tiene ese corazón sincero. Me pides que tome una decisión y aquí está. Esta es Mis Años.

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2: 8:15 minutos.
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1: Ya son las 8 de la noche, 16 minutos. Chayanne ya hace parte también de una generación que nos enamoró y que esos años que vivimos junto a él y a su música, pues nos hizo suspirar. Aquí está con Completamente Enamorados.

8:20 minutos. Bueno, los reportes en el WhatsApp Bésame ya comienzan a llegar. 302-2729-949. Ese es nuestro WhatsApp y ustedes ahí piden sus canciones.

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1: Chayanne, Marisela y ahora el rey de la balada. De la voz de Colombia, Bésame, aquí está Camilo Sesto. Donde estés y con quién estés, siempre vas a estar en mi corazón. 8:23 minutos.

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1: Así es, canciones que no pasan de moda, canciones que se quedan ahí como esta de Lorenzo Santamaría.

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1: 8:28 minutos, le cantamos al amor, pero también a los amigos. Aquí está Roberto Carlos, en Bésame en las noches.

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1: 8:34 minutos. Vamos acompañando esta noche con Inolvidables del Corazón. Ahora llegan a Gabriel con mi talismán. También tengo por acá, ya en petición de ustedes en el WhatsApp, bésame a José Vélez. Algo de Mijares, vendrá Diego Verdaguer y bueno, mucho más. Vamos hasta las 12 junticos. Soy Diana Eguita y los acompaño en Bésame las Noches.

0: Ya comienzan a reportar. Oscar va en su taxi recorriendo la ciudad. Él siempre dice, cuando paso por Las Palmas me acuerdo mucho, mucho de La Voz de Colombia. Bésame, miro el radio y sé que ahí están conmigo. Ay, Oscar, qué bonito. Listo, él está pidiendo a José Vélez con Por Ti. También viene algo de Mijares en un momento que me están programando. En el WhatsApp, bésame, ahí los estoy leyendo.
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1: 8:53 minutos en la noche. Si escuchas a Diego Verdaguer, a Mijares, a Diango, a José Vélez, por supuesto, es la voz de Colombia, Bésame, que en las noches te presenta también canciones inolvidables. Bésame en las noches, con la programación que ustedes también hacen en el WhatsApp Bésame. Sí, anímate a pedir tu canción favorita, esa que te ayuda de pronto a conciliar el sueño, a descansar, a relajarte, o por qué no, a acompañar una jornada laboral de la noche.

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1: Te da la hora. En la voz de Colombia, bésame. 8:56.
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0: Son las 9 en punto. 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
1: Son ya las 9 de la noche y esta hora también la iniciamos con un dos con los mejores. De hecho, este Bésame las noches de hoy estará iniciando cada hora con dos canciones de un artista. En esta oportunidad pues les traigo a José José con la canción Seré, la que ya escuchan de fondo, y también viene lo pasado.

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qué generación perteneces? ¿Desde cuándo escuchas la voz de Colombia Bésame? Estamos aquí para ti siempre con aquellas canciones románticas enamoradas, que no pasan de moda. Llega Sergio Pacelli con Volveré. Ya son las 9:16 minutos.

0: Y es que mi amor por ti es tan grande que no hay cielo que cubra. Ahí estaba Franco de Vita. Esto es Bésame en las Noches.
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0: A las 9:22 minutos. Estrigo limpio. Te quiero para mí.

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1: Nos faltaba escuchar algo de Leonardo Fabio y aquí está entonces una canción solicitada por ustedes. Milena dice que por favor le sonemos La Dicha que me fue negada.

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Son las 9:33 minutos en la noche. Camila nos escribe en el WhatsApp Bésame y dice: estoy aquí haciendo un trabajo de la universidad y mi mamá siempre me dejaba la emisora en el radiecito desde la cocina y se alcanzaba a escuchar. Yo seguí con esa tradición y aquí lo escucho también. Gracias por ser una buena compañía cada noche. Camila, qué bonita historia. Muchas gracias.

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1: 9:41 minutos en la noche. Bueno, entre las canciones inolvidables que también acompañan la programación de este Bésame en las noches, están Los Bríos, donde muchas cosas tengo.

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1: Tormenta, que estará en concierto el 8 de agosto, el gran concierto romántico de la Feria de las Flores. Aquí la tenemos.

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1: Estela escribe en el WhatsApp: Bésame, Dianita, poneme a Miguel Gallardo. Hoy tengo ganas de ti. Aquí está, con gusto, a las 9:49. ¿Qué canción te gustaría que acompañara esta noche? La puedes pedir en el WhatsApp Bésame. Ahí te leo.

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3: Recordar es vivir y también a través de la música. Llega Junior con En Algún Lugar a las 9:54 minutos en este Bésame en las noches.

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10: Son las 10 en punto. 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
1: 10 de la noche y cada hora tenemos invitado a un artista con dos de sus canciones. En esta oportunidad el invitado es Álvaro Torres con Te Va a Doler y también escucharemos Hazme Olvidarla. Esto es Bésame en las Noches. Aquí compartimos juntos nuestra música romántica.

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Después de disfrutar de dos con los mejores, con Álvaro Torres, pues bueno, nuestra programación continúa. Nino Bravo, Camilo Sesto, Juan Gabriel y aquí está Luis Ángel. Lluvia.

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1: Y esas canciones están aquí en La Voz de Colombia, Bésame. Nino Bravo, Un Beso y Una Flor. Ya son las 10:12 minutos. En Bésame en las noches.

somos compañía, por eso te damos la hora a cada canción. Ya son las 10:20 minutos, acompañamos esa noche de trabajo. O tal vez ya esa noche de descanso. Aquí está Ana Gabriel con Ay Amor, en Bésame en las Noches.

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1: Y mientras el reloj siga corriendo, las notas musicales seguirán sonando. Ahora con Camilo Sesto. Mientras me sigas necesitando. Ya son las 10:24 minutos en la noche.

Donde quiera que estés, escuchas la voz de Colombia, Bésame a través de la página www.bésame.fm o en los 94.9 también. Aquí está Juan Gabriel.

0: Son las 10:37 minutos. 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

días, 41 minutos en la noche. Bueno, aquí está Miquel Gallardo, Mientras te amo. Vendrá Álvaro y Romina Power con Siempre, Siempre. Y también José Vélez con Tú y Yo. Estas son las dos próximas canciones a escuchar en este Bésame en las noches. ¿Todavía no ha sonado tu canción favorita? Pues bueno, el WhatsApp Bésame está disponible para que pidas ahí tu canción a escuchar. Bien.

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1: Quiero saludar a Mónica, que a esta hora está escuchando La Voz de Colombia, Bésame. Ella trabaja en la Clínica Las Américas y dice, aquí pasitico escuchamos La Voz de Colombia, Bésame. Mónica, un abrazo para ti y para tus compañeras. Aquí está Janet. ¿Qué?

0: Ya son las 10:58 minutos en la noche. 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
11: Son las 11 en punto. 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
0: Nuestra última hora trae también dos con los mejores y son los Iracundos. Va cayendo una lágrima y también escucharemos. Tú me diste amor, tú me diste fe. Esta es La Voz de Colombia, Bésame, en las noches.
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1: Estamos en el corazón de Medellín, pero palpitamos para todo el mundo. Es la voz de Colombia, Bésame, ahora que te trae Armando con la canción Amiga. Ya son las 11:06.

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1: Dicen que los sueños se hacen realidad. A veces hay que contarlos para ponerles esa intención. Otras veces es mejor dejarlos ahí en el corazón. José Luis Rodríguez llega con Sueña Contigo a las 11:12 en Bésame en las noches.

11:16 minutos, ustedes siguen reportando a esta hora desde sus lugares de trabajo. Por aquí nos está escribiendo Pedro, dice: yo cuido en las noches un lugar muy especial. No puedo decir cuál es, pero aquí estoy cumpliendo mi labor. Muy bien, Pedro, muchas gracias. Eso sí, escuchando la voz de Colombia, Bésame. Él quiere escuchar a Memorias con Rudy Márquez.

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1: Combinamos los sonidos románticos, que también son para cantar y disfrutar con Amanda Miguel. Son las 11:20.

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1: Una bonita combinación romántica, Amanda Miguel y José Feliciano. Después de ti, ¿qué? Romántico y enamorado. Son las 11:23 minutos ya.

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1: Y si hay alguien que escribe sus canciones con el alma, el corazón y además con las notas musicales de un piano a su lado, es Franco De Vita. Lo que espero de ti se llama esta hermosa canción, que suena a las 11:27 minutos, aquí en La Voz de Colombia, Bésame las noches.

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1: Ahora con Óscar Atié, Amo, a las 11:30 minutos. Nos queda todavía media hora junticos para disfrutar junto a Ricardo Montaner, a Rocío Dúrcal, algo de Buddy Richard, José José y mucho más en este Bésame en las Noches.

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1: No hay duda, sí, es la voz de Colombia, Bésame, la que te enamora y te pone a suspirar con todas estas canciones. Joan Sebastián, Prisma, llegan con Oiga a las 11:33.

0: Daniel Pérez se comunica a través del WhatsApp Bésame. Hola Dianita, buenas noches. Quiero saludar a mi amada que está en la casa. Ella no se acuesta hasta que yo llegue de trabajar. Le quiero dedicar una canción que hace Roberto Carlos, se llama Cama y Mesa. Listo, aquí está para ustedes.
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Son las 11:44 minutos. Nos hacía falta una voz como Rocío Dúrcal en esta hora musical. Aquí la tenemos con No Lastimes Más. En la voz de Colombia, Bésame en las Noches.

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1: 11:52 minutos en la noche. Sí,

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1: Era Patty Richard poniéndole ritmo musical a esta noche. Ahora Jaco Monti llega así, romántico, enamorado, con este sonido inolvidable. Siempre te recordaré. Son las 11:55 minutos ya.

11:58 minutos. Es momento de despedirme. Bésame en las noches, llega hasta este punto. Y ya comenzará una nueva madrugada también para ustedes, para que estén acompañados por La Voz de Colombia. Bésame. Dirección, programación, Sandro Alberto Muñoz. Soy Diana Higuita. Feliz de acompañarlos. Feliz resto de madrugada. Chao.

0: son las 12 en punto. 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
2: Estrenando día, mis hermosos oyentes. Muy buenos días, es jueves 23 de julio, por acá estoy lista con todos ustedes. Yo soy Dayana Gutiérrez.
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2: Tenemos antojo compartido, mis hermosos oyentes, con Amanda Miguel. Ustedes quieren escuchar Hagamos un Trato y también Las Pequeñas Cosas. Me sumo entonces. Dirección y programación de Sandro Alberto Muñoz. Ya son las 12:01.

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1: Todo lo que nos encontremos en este día va a ser algo gigante para cada uno de nosotros. Es el presente, es el regalo que hoy recibimos, 23 de julio. Ya son las 12:04 minutos.

Ahora ya son las 12:07 minutos desde Colombia. Los estoy esperando en el 302-2729-949 para que me cuenten desde dónde nos están escuchando, qué canción quieren escuchar también y qué mensaje quieren enviar a alguien especial. 12:07.

Ya se va aproximando la Feria de las Flores a la ciudad de Medellín y también va llegando a esos casados deliciosos, esos dulces, esos desfiles, esa tradición, toda esa magia paisa. Ya son las 12:11 minutos.

En las mañanas también románticas en otros lugares del mundo, por ejemplo en Madrid, en España, en Polonia, en Francia. Tantos lugares que también llega la Voz de Colombia. Bésame a acompañarnos. Son las 12:18 en Colombia.

Hay varias celebraciones en el mundo entero hoy 23 de julio. Por ejemplo, para empezar, hoy 23 es el Día Mundial de las Ballenas y los Delfines. Ay, esos seres vivos tan lindos que hacen parte pues de la vida marina. Ya son las 12:21. Hoy

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escuchar a Diango con la canción Cuando Quieras, Donde Quieras. ¿Y qué les parece si después de esta canción, muy puntuales, vamos a estar escuchando ese lindo mensaje que Sandro Alberto Muñoz ha preparado para nosotros? Mucha atención entonces. Ya son las 12:28.

0: 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Recuerda, si vale la pena, no será fácil.
1: Hay que limpiarnos el sudor, levantarnos de las caídas, Sandrito, y seguir adelante. Son las 12:32.

¿Quiénes habrán experimentado en algún momento de la vida esos besos prohibidos? Son las 12:36 minutos. Vamos a recibir en esta hora a Joan Sebastián con su gran éxito Llorar. También a José José, por acá me lo están escribiendo, Lo que no fue no será. Uy, todo va muy conectado. Es una historia que se va tejiendo a través de cada canción.

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1: José sí que nos enamoró a través de cada canción. Yo siempre he dicho que era como si él dejara su alma plasmada a través de cada estrofa. Cuando abría su boca, definitivamente era un vozarrón que nos enamoraba. Son las 12:39.

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1: Desde Cali me están solicitando esta canción de Juan Gabriel que se llama Ya lo sé que tú te vas. Ella es Karen, un abrazo muy grande, son las 12:42.

0: Yo no me explico, mis hermosos oyentes, en qué momento ya pasaron 46 minutos de esta primera hora de hoy 23 de julio. Faltan tan solo 14 minutos para que sea una nueva hora musical.
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1: Ya que veo por acá presente a Diego Verdaguer con Corazón de Papel, recuerdo que también hace parte de esa lista de artistas que interpretó canciones escritas por Raúl Santi, Amar y Compartir. Son las 12:50.

Qué linda voz desde el cielo estábamos recordando con Diego Verdaguer. Ahora llega el turno de Julio Iglesias, recordándolo también con este gran éxito, una de sus canciones más lindas. Se llama El Amor, son las 12:53.

0: Ya son las 12:56 minutos y las canciones más lindas y románticas las escuchamos siempre en...
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0: Es la una en punto. 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
5: Sí, a mis consentidos oyentes yo les menciono canciones como, por ejemplo, Quisiera Tenerte Ahora, Busco un Corazón, Un Amor en Cada Esquina. Yo sé que ya saben que estamos hablando de un talento colombiano que hace parte de La Voz de Colombia, Bésame. Para mí es un gusto en este momento presentar en Dos con los Mejores a Raúl Sandy, con dos canciones maravillosas que vamos a recordar. Ya me voy y también Piénsame. Yo soy Diana Gutiérrez, la dirección y programación a cargo de nuestro querido Sandro Alberto Muñoz. Momento de cantar con talento colombiano y de recibir esta nueva obra musical con ese romanticismo que solamente, ay, Raúl Santi ha dejado en sus canciones. Un minuto.

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1: Piensa siempre en La Voz de Colombia, Bésame, cada que escuches a Raúl Santi. Es la 1:05.

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1: Mis oyentes hermosos en Bolivia, buenos días. ¿Cómo están? ¿Cómo amanecen? Feliz jueves. Hoy están celebrando el Día de la Amistad en Bolivia. Es la 1:09 minutos.

Somos La Voz de Colombia, Bésame 94.9. Tan lindos los videos que nos envían siempre desde esos lugares y paisajes donde escuchan La Voz de Colombia, Bésame. Por ejemplo, Claudia Pérez me saluda desde Islas Gran Canarias y me envió video y todo. Va de estado mi hermosa Claudia, es la 1:12 minutos.

Cuando hacemos lo que amamos, se nota por cada acto y por cada atención que dejamos en todo lo que estamos haciendo. Eso se nota. Ni siquiera muchas veces tenemos que hablar, solamente se nota cómo lo tratamos. Por eso procuren que hoy cada cosa que cojan, que toquen y que miren sea con mucho amor. Es la 1:16.

Diana, buenos días, ¿cómo estás? Mi nombre es Mario y siempre los escucho. ¿Me podrías complacer con la canción de Ricardo Montaner que se llama Yo que te amé? Siempre me ha gustado mucho esa canción. A mí también, es la 1:19 minutos.

en esta hora estoy acompañando a los oyentes que están, bueno, de pronto con insomnio, que no han podido dormir por alguna razón. También los que están trabajando como vigilantes, panaderos, que están en las bombas de gasolina, que están conduciendo vehículos, que están cuidando a algún enfermito también. Y a los enfermeros y doctores. Una 28.

Tengo varias canciones por acá en lista pendientes. Dos corazones de Gali Galeano, Luis Ángel también está por acá solicitado, Te amaré de Miguel Bosé. Miriam Hernández, refrescando esta madrugada con Un hombre secreto. Es la 1:32 minutos.

0: 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Soy Sandro Alberto Muñoz, La Voz de Colombia, bésame 24.9. En Instagram me encuentran como @sandrovozenamorada.
1: Qué lindo recordatorio nos acabas de brindar, Sandrito. Muchas gracias. Es la 1:39.

0: Le voy a colocar, Chulito, por acá la canción de Miguel Bosé que se llama Te Amaré, porque justamente en este momento la vamos a cantar, mis hermosos oyentes. Es la 1:46 minutos.
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0: Linda canción de Miguel Bosé, Te Amaré, y preciosa canción de Fausto que vamos a recordar en este momento.
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0: Ya es la 1:49 minutos, la canción se llama Pintada hasta mi casa. ¿Cuántos recuerdos les trae esta canción?

Se nos fue esta hora musical como agua entre las manos, dicen por ahí. Cantamos con Camilo Sesto, con Rudy Márquez, Miriam Hernández, con Fausto, Miguel Bosé. Ahora momento de finalizar con Emilio José y su canción Mi Barca. Es la 1:53 minutos.

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Empezando esta nueva hora musical, les agradecemos con todo nuestro corazón todo el equipo humano de La Voz de Colombia. Besos a Sandro Alberto Muñoz, Mari Willis, David Montoya, Diana Higuita, Mikey Cardona, Diana Gutiérrez, por siempre elegir esta linda casa romántica que llega para enamorar cada corazón y para acompañarlos incluso en esos momentos donde uno a veces tiene como, ay, esos aceleres en la mente, que uno dice que voy a decidir. Gracias por abrir la puerta de sus hogares también y por cantar con nosotros tan lindas canciones. Son las 2:04 minutos. Llega Franco de Vita, un buen perdedor.

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1: ¿Qué queremos, por favor? Cualquier canción de Leo Dan. Dice por acá Gustavo con Luz Marina, que son espositos y nos están escuchando desde Australia, con 15 horas de diferencia. Son las 2:08.

Les voy a recordar nuestro WhatsApp, Bésame, para que nos agreguen y también además nos escriban. Yo también los voy agregando, por supuesto, para que se enteren de todas las novedades y los estados. 302-2729-949. Son las 2:11.

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1: ¡Feliz día! Ya son las 2:15.

por esos momentos de la vida donde nos golpea un poquito duro, nos levantamos nuevamente, nos sacudimos y nos demostramos una vez más que somos muy fuertes. Hoy es un día para seguir intentándolo. Son las 2:18.

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1: Fueron espositos Lucero y Mijares e incluso ellos transmitieron su boda y fue demasiado convocado pues por muchas personas que querían saber el detalle a detalle de ese instante. 221.

Hace un ratico les comentaba que en Bolivia están celebrando el Día de la Amistad, pero Guatemala no se queda atrás porque se celebra el Día del Psicólogo. Así que desde Colombia les deseamos un maravilloso día, que sean muy festejados, abrazados y que les den regalitos bien lindos. Son las 2:25 minutos.

0: Mis consentidos oyentes, ¿cómo les parece que en Colombia ya son las 2:28 minutos?
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1: Muy buenas noticias, porque ¿cómo les parece que esta semana vamos a estar con la Planchoteca Bésame en Belén? Y les vamos a estar compartiendo esa dirección exacta, porque será desde las 6 de la tarde hasta las 8 de la noche, para que lleguen, disfruten, conozcan a Sandrito, a Mari Willis, bailen, canten y se tomen muchas fotos. Ya son las 2:33.

0: Todo, gente linda de La Voz de Colombia, Bésame pasa por alguna razón. Todo pasa por alguna razón. Aprende de ella y sigue adelante. No te amargues por lo que pasó. Sé feliz por lo que pasará. 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
1: Ay, Sandrito, o sea que lo que no se nos dio ayer, por algo fue cierto. Son las 2:36 minutos, ya todo tiene sentido.

está por acá. Tengo ya La Verdad Es Que Me Gusta de Los Terrícolas, Una Muchacha y Una Guitarra de Sandro, Siempre en Mi Mente de Juan Gabriel. Pero tengo por acá hace un buen ratico anotada esa canción de Joan Sebastián que se llama Si Hubiera Sabido Ayer. Son las 2:40 minutos. Es decir, que faltan 20 minutos para que sean las 3.

La verdad es que la mejor manera de iniciar nuestros días es escuchando. Sin duda alguna, ya son las 2:49. La verdad.

Cuando uno tiene algo en mente, lo que nos dicen las personas que tanto nos quieren es: la esperanza es lo último que se pierde, así que siga adelante. No se les olvide esa palabra tan bonita para este día. Ya son las 2:53 minutos. Solo

Escuchas La Voz de Colombia, Bésame Medellín, donde ustedes son nuestros oyentes consentidos. Y por eso, aunque está haciendo frío en esta hora, ya son las 2:56 minutos, les reitero que me encanta compartir con todos ustedes ese cafecito, ese cappuccino, esa aromática, ese tinto, ese chocolate, ese sándwich también que ustedes llevaron. Ay, se ve delicioso. Compartimos. 2:56.

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2: La voz de Colombia, Bésame, la emisora que llevamos en el corazón en esta nueva hora, hoy jueves 23 de julio, ya son las 3 un minuto. Yo soy Dayana Gutiérrez, dirección y programación de nuestro querido Sandro Alberto Muñoz. ¿Cómo les parece? Vamos a tener este inicio de hora con una agrupación que nos trae muchas canciones, pero entre esas tantas canciones vamos a cantar Vete, aléjate de mí. ¡Ay, qué bonito suena! Y Tu cárcel también. Entonces, ellos son los Bukis. En la voz de Colombia, Bésame. Vamos a cantar junticos 3 un minuto.

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1: Oiga, qué susto que uno le dedique en esa primera canción de los Bookies, Vete, aléjate de mí. Te son las 3, 4 minutos.

Empezamos muy bien esta hora musical con dos canciones de los Bukis. Ahora llega Pimpinela con Un Nudo en la Garganta. Les adelanto que Joe Dassin también se va aproximando con A Ti, una linda canción. Ya son las 3:08.

0: Con mucha precaución, si van saliendo de su hogar, si van manejando algún vehículo, sea moto, sea bicicleta, sea su carro también, con mucha precaución y mucha atención a ese cambio, por favor, de los semáforos. Y sobre todo también a los transeúntes, a los peatones. Son las 3:12 minutos en La Voz de Colombia, Bésame.
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2: Voy a abrir mi corazón en este momento con todos ustedes que son mis oyentes consentidos y mi familia romántica de las madrugadas. Les cuento que esta es una de las canciones preferidas para mí, de Rocío Dúrcal. Me encanta la delicadeza con la que ella hace cada palabra que tenga vida y que llega al corazón y que uno dice, uy, me identifico con esta canción. Son las 3:14 minutos.

0: Por acá tengo un audio pendiente y lo quiero poner antes de irme, por supuesto. Muy buenos días, hola.
1: Buenos días, Sandrito. Un saludo muy especial desde Crowley, Inglaterra.
0: Oiga.
1: Una pereirana por estas tierritas.
0: Hermosa.
1: Les escucho todos los días y todo el día. No me canso de escuchar la mejor música romántica de Medellín. Un beso, que tengan un buen día. Besito para Dayana y todo. Mi hija también se llama Dayana.
0: ¿Ah, sí? Tengo tocaya por ahí y todo. Mira, son las 3:19 minutos.

De tu corazón, enamórate de... Ay, Camilo Sesto cantaba maravilloso. Ya son las 3:23 minutos y Julio Iglesias también lo hace demasiado bien. Nino Bravo, ¿qué decir?

Hay muchas curiosidades que rodean la vida de Nino Bravo, mis hermosos oyentes. Entre ellas, es que cuando a sus 27 años se recibió la noticia de que había fallecido en ese accidente de tránsito, muchas personas decían, wow, se convirtió un beso y una flor en esa canción de despedida sin él saberlo. Porque públicamente fue la última canción que hay un registro donde él la cantó para su público incluso. Son las 3:25 minutos.

Por eso yo he dicho tanto a mis hermosas oyentes que hay que disfrutar cada instante de la vida. Hay que aprovechar cada minuto para decirle a esas personas cuánto las amamos. Y sobre todo encontrar la magia en cada pequeño detalle. Son las 3:30. La vida a veces es un poco efímera, pero se debe disfrutar y dejar la mejor huella en los demás.

Ahí estábamos con Marisela sola con Mi Soledad. Ahora llega Guillermo Dávila con la canción Me Retaste a Quererte. Y después vamos a escuchar a Sandro Alberto Muñoz con un lindo mensaje. Son las 3:34.

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1: 94.9, Sandrito, gracias por ese lindo mensaje, como siempre, son las 3:37.

0: Ya se va llegando el momento de escuchar a David Montoya en Bésame las Mañanas. Yo creo que ya viene subiendo el ascensor todo juicioso, como ese puntual. Son las 3:42 minutos.
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Hay un extraño sentimiento que tengo por acá en el estómago. ¿Qué será? Ay, es el amor, claro. Eso es lo que se siente, como es de rico. Son las 3:45 minutos.

0: Que no se les haga tarde, mis bellos oyentes, ya son las 3:49 minutos.
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Yo les dije hace un ratico que no se les hiciera tarde, ya son las 3:53 minutos. A quien no se le hizo tarde es a David Montoya, que ya llegó por acá. Ay, David me trajo buñuelo y todo. ¿Qué es esto tan rico y huele? No, delicioso. Tan lindo, David.

Los quiero muchísimo, mis hermosas oyentes. Los dejo bien acompañados y acompañadas de David Montoya, que ya está por acá más que listo. Que tengan un excelente jueves, que sean muy felices, que disfruten cada instante y cada minuto de la vida. Faltan 5 minutos para las 4. Son las 3:55.

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0: Esta es una de las composiciones de Manuel Alejandro. La canción hace parte de una película que se llama Digan lo que digan. Fue lanzada en 1968 y suena así al inicio de esta hora en la voz de Colombia, Bésame en las Mañanas. Hoy es jueves, dirección y programación, Sandro Alberto Muñoz. David Montoya ya está contigo.
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0: Sabemos que han sido días bastante difíciles, ha habido muchísimas cosas por hacer, pero mucho ánimo, ánimo, ánimo. Colombia Bésame está contigo. Este es un nuevo comienzo, una nueva oportunidad que tenemos. Son las 4 de la mañana, 4 minutos.

Hoy hay 23 de julio. Cada 23 de julio se celebra el Día Mundial de las Ballenas y los Delfines. Inmediatamente vi esa fecha en el calendario, bueno, especialmente este día especial, me acordé de esos avistamientos de ballenas que hay en el Chocó colombiano, en Vallasolano. Saludos a la gente que nos sintoniza allí, que ha ido allá a Vallasolano también. Entre agosto y octubre dicen que es la época de mayor actividad y concentración de esos cetáceos. Son las 4 de la mañana, 12 minutos, en La Voz de Colombia. Besos.

0: 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Belén, Altavista, parte baja, detrás de la parroquia. Esto es de la parroquia Madre Admirable. 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Ya estamos en la Preferia de las Flores con La Voz de Colombia Bésame. 4:26.
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1: Las 4:30, la hora aquí en

Ayer tuvimos, en medio de tantos días calurosos, lluvia en varias zonas del país en horas de la tarde. Hoy jueves también, al parecer, vamos a tener, bueno, bastantes lluvias en zonas de Medellín. Bueno, veo aquí un pico alto de lluvias a las 8 de la mañana y también a las 5 de la tarde. Vamos a ver cómo se va a comportar el clima hoy. La Voz de Colombia, bésame, es jueves.

Estoy seguro, la vida te está formando, amiga, amigo de La Voz de Colombia, bésame. Eso que te está pasando en este momento es porque la vida te está formando para algo mejor. Te está formando un carácter fuerte, te está formando actitud emprendedora, te está iluminando para poder manejar mejor tu tiempo. La vida te habla de tantas formas. Son las 4:42.

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1: En Colombia el reloj nos indica ya que son las 4:47 minutos. Gracias a la internet estamos en todos los puntos cardinales, en todas las latitudes de la Tierra. www.bésame.fm para que nos recomiendes escuchar también. 4:47.

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Queríamos traerlo también a la programación de La Voz de Colombia, Bésame en las Mañanas. Es Antonio de Jesús, Nube Pasajera. Son las 5 de la mañana, 5 minutos. Sandro Alberto Muñoz, Mari Builes, Diana Guita, Dayana Gutiérrez y quien te habla, David Montoya. Somos tu familia de La Voz de Colombia, Bésame. Vamos a invitar ahora a Los Temerarios. Te quiero. Es la mañana del jueves, ya hoy es 23 de julio.

una voz muy dulce, delicada. Ella no ve con sus ojos físicos, pero sí ve con el alma, que es mucho más sensible, y precisamente de lo más profundo de su alma ha nacido esa canción. No me pregunten por él, pasaba Cristal. Ahora Pedro José Herrero es nuestro invitado. Cuando pienso en ti, 5:11 minutos, en la voz de Grombia, bésame.

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1: La noche poco a poco va finalizando. 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
1: Como esta canción de Tony Landa.

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2: 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Muy feliz despertar. 5:41.

0: Nosotros mañana viernes a las 6 de la tarde estarán Sandro Alberto Muñoz y Mari Builes detrás de la parroquia Madre Admirable allí en Belén, Altavista, parte baja, con nuestra planchoteca de Preferia de Flores.
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0: Invita a todos los vecinos, es gratuito. Vamos a pasarla muy bien y esperamos pronto en tu barrio también. 5:49 en La Voz de Colombia, bésame.

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0: Hola, ¿qué tal? ¿Qué tal, gente linda? Buenos días. Muy buenos días. Un abrazo gigante, pero bien gigante para todas y para todos. Hoy es ya jueves con J de jamás permitir que la tristeza ingrese al corazón. Jamás permitir que la tristeza ingrese al corazón.
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0: Bueno, gente linda, a levantarse con fe, a levantarse con optimismo, a levantarse con muchísimas ganas de vivir. Si empiezas a dejar para después un gusto, un sueño, un te amo, un abrazo, un café o una disculpa, entonces no has entendido que la vida es efímera, gente linda. Si piensas dejar para después un gusto, un sueño, un te amo, un abrazo, un café o una disculpa, entonces no has entendido lo efímera que es la vida. Buenos días.

Buenos días, tu actitud determina tu dirección, gente linda. Que este jueves te acerque más a tus sueños. Ya estamos más cerca del viernes, sonríe. Ya es que este jueves valga la pena. Que hoy tengas la fuerza para superar cualquier obstáculo y la alegría para disfrutar cada momento, gente linda. Inspírate, inspírate hoy jueves. Permítale este jueves ser un día extraordinario. Hoy estamos con vida, más que pedir, tenemos mucho que agradecer. Los saludamos, Dayana Gutiérrez, Sandro Alberto Muñoz. Estoy en Instagram como arroba Sandro Voz Enamorada. Sonríe, que es jueves, un día perfecto para hacer realidad tus sueños y tus metas. Piensa positivo, cultiva el buen humor, ¿sí? No pierdas la esperanza y vive la vida de forma sencilla. Nuestro contenido de Bésame en las Mañanas, ¿quiénes son? Nuestros oyentes. Bueno, ¿qué digo, oyentes? La familia que se comunica a través de nuestro WhatsApp Bésame, que es el 302-2729-949. Los queremos, como siempre, escuchar. Saludarlos. Hoy quiero saludar a la gente linda del sur, del Valle de Aburrá, a la gente de Envigado, de Itagüí, claro, de Sabaneta, de San Antonio de Prado, a la gente del norte, Bello, Copacabana, Girardota, Barbosa. Bueno, buenos días Antioquia, buenos días Colombia, hola mundo, gracias por escuchar la voz de Colombia. A veces nos queremos escuchar en el 302-2729-949. Hola Sandrito y Dayanita, muy buenos días. Que Dios los llene de bendiciones a ustedes y a sus familias. Gracias. Sandrito, soy Sergio desde Suiza. Y soy como Michael, que siempre te hace escudriñar el archivo romántico. Y por eso te pido la canción Desde el abismo de tormenta. Con gusto.

0: esta canción se llama así, Desde el Abismo y la Voz de Tormenta, aquí en la casa, la música romántica. 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Cuando no sepas por dónde va a salir el sol, abre todas las ventanas. Hay lluvias en la ciudad de Medellín. Hola, buenos días, me regalan la canción La Cinta Rosa de Lucio Battisti. Acá reporto sintonía desde el trabajo, toda la noche en vela. Una bella labor de enfermeras, Mariana de enfermeras en compañía de La Voz de Colombia. Un abrazo, Mariana, y con mucho gusto, ni más faltaba. Buenos días.
1: Mami, buenos días, Sandro.
0: Qué rico escuchar a los oyentes.
1: Como siempre, John Camilo Vélez, escuchando Bésame.
0: Un abrazo, Camilo, gracias.
1: Quería darle un saludo a Clara de Orozco Gaviria.
0: Sí.
1: En Caicedo la tomo, que la quiero mucho y la amo mucho.
0: En Caicedo,
1: y quería escuchar la canción
0: de La Voz de Colombia, Bésame.
1: Abrázame muy fuerte, Juan Gabriel.
0: Listo.
1: Un saludo para usted, Sandro, y a Ana, y para todos los oyentes.
0: Un abrazo, gracias.
1: De la mujer emisora del mundo.
0: Qué lindo.
1: Bésame.
0: Gustavo, buenos días.
2: Dayana, Sandro, muy buenos días. Desde el sur del Valle de Aburrá, el municipio de Envigado, le saluda Gustavo Duque. Quisiera escucharte, Felito Félix, porque me gustas. Hoy quiero enviarle un saludo muy especial a los compañeros del aeropuerto La Yarrera, que ya los tengo a todos escuchando a Bésame, La Voz de Colombia, y en los carros de la plataforma, todo volumen, sé que están ahí. Un feliz día para todos, Dios los bendiga, muchas gracias.
0: Ah, muchas gracias a todos ellos, un saludo grande, nos abrazamos con el alma y con el corazón. Sandrito y Dayanita, muy buenos días, por favor, un saludito a nosotros los de Itagüí. Un abrazo a la gente de Itagüí, por supuesto. Yo amanecí saludándolos con todo el alma y el corazón. Soy Jenny y me gustaría escuchar la canción Mi Canto Extranjero de La Pandilla. Gracias y bendiciones. Jenny, prometo buscarlo, ¿sí? Yo sí prometo buscarlo, ni más faltaba. Buenos días.
3: Sandrito, ¿y cómo hago para el concierto mañana? ¿Cómo hago para escribirme o cómo hago?
0: Para el concierto debes comunicarte con el 324-271-7978. 324-271-7978. Para nuestro concierto. Más oyentes, buenos días. Dice Adriana por acá que nos quiere mucho. Gracias por hacer parte de la familia. También quiere escuchar la canción Abrázame muy fuerte de Juan Gabriel. Buenos días.
4: Sandrito, Dayana, muy buenos días.
0: Buenos días.
4: Y saluda Eduardo Fandiño, reportando sintonía una vez más, como todos los días.
0: Un abrazo gigante.
4: Gracias con un tema de Lolita, por favor.
0: Lolita.
4: Amor, amor. Les deseo muchas bendiciones. Yo escucho La Voz de Colombia de San Miguel. Un día para todos. Gracias.
0: 302-2729-949.
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0: Bésame en las mañanas, las 6 en Colombia, 17 minutos. ¿Cómo vamos, Dayana?
1: Muy bien, Sandrito, gracias a Dios. Viendo cómo amanece este jueves como friecito.
0: Lluvia aquí en la ciudad de Medellín y su área metropolitana.
1: Sí, los que estaban pidiendo un poquito de agua se les está dando gusto.
0: Se lo contamos a la gente que nos escucha por fuera de que hay lluvias en la ciudad de Medellín y su área metropolitana.
1: Y que por acá en la avenida Las Palmas, mi Sandrito, está la movilidad reducida para que lo tengan presente.
0: Así es, y si usted va conduciendo, hágalo con precaución.
1: Ay, sí, con calma.
0: Despacito, ¿sí?
1: Es mejor llegar bien, ¿cierto, Sandrito?
0: Total. En instantes tendremos también la frase del día.
1: Claro.
0: O el jueves, ¿verdad? Pidieron una canción que se llama desde Itagüí, se llama Mi Canto Extranjero.
1: Uh-huh.
0: Esta canción es de la agrupación La Pandilla.
1: Ay,
0: ¿la recordamos?
1: Claro que sí. Muy bien.

Escuchas la voz de Colombia, Bésame Medellín. Ya son las 6 de la mañana, 22 minutos. Por acá debemos esta canción que se llama Porque me gustas, de Felito Félix. Son las 6:22 minutos, que no se les haga tarde.

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1: Con Colpensiones, la hora en este momento ya son las 6 de la mañana, 27 minutos. 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
1: Y a nombre de Colpensiones vamos a escuchar los mejores oyentes por acá en el 302-2729-949.
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1: Nuestro WhatsApp Bésame, buenos días.
6: Muy buenos días, Sandro Alberto. Buenos días también para todos los oyentes y toda la gente del equipo humano, técnico.
1: Hola, Carlos.
6: De Bésame Medellín. Carlos Fernando Quiseno desde los Países Bajos, sintonizado, escuchando la linda programación y felicitándolos además por ella. Me gustaría mucho escuchar una canción de Amanda Miguel que se llama Ámame una vez más. Muchas gracias, que Dios los bendiga y que sigan teniendo un excelente día.
1: En Países Bajos ya es la 1:00 p.m, 28 minutos, así que te deseamos buen provecho en ese almuerzo, por supuesto. Hola, buenos días.
7: Muy buenos días, Sandrito, Ayanita, espero que hayan amanecido muy bien.
1: Gracias, mi hermosa.
7: Siempre escuchando la voz de Colombia, Bésame. Sandrito, Ayanita, hoy quisiera pedirle el favor, si pone la canción de Carol, ¿Por qué te fuiste? ¿Eso? Mil gracias, Dios los bendiga, un abracito.
1: Un abrazote también muy grande para ti, por supuesto. Buenos días, quien tengo el gusto de escuchar.
8: Hola, buenos días, muchas bendiciones. Por favor, me complacen con dos canciones de Joan Sebastián.
1: ¿Cuáles?
8: Alma de niña y Lobo domesticado. Muchas gracias. Les habla Ana María de Envigado.
1: Un abrazo para ti, Ana María. Les debo la frase del día para los mejores oyentes del mundo en este jueves divino que estamos recibiendo en este instante. Siempre que puedas decirle a las personas todo lo lindo que ves en ellas, hazlo y no para. No para nunca decir lo que más les gusta de ellas. No es para que te amen más, sino para que se amen ellos mismos. Se las voy a repetir, ¿listo? Siempre que puedas decirle a las personas todo lo lindo que ves en ellas, hazlo. No para que te amen, sino para que se amen. Esa es la frase, ya son las 6:29 minutos. Estamos debiendo también a Lolita con esa linda canción que incluso fue su carta de presentación viéndose un poco más madura en el mundo musical. Amor, amor.

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1: ¿Quién es el invitado, Dayana? Dos con los mejores.
2: Joan Sebastián, porque nuestros oyentes mandan, Sandrito.
1: Los temas Alma de Niña y Lobo Domesticado. Listo.
2: A las 6:33.

0: Muy bien, ya en instante viene el invitado de hoy, ¿verdad? O invitada. O
1: va a ser invitada, Sandrito.
0: Va a ser invitada. Uh-huh. Lo hacemos después de Amanda Miguel.
1: Me parece muy bien, Sandrito, porque estamos viendo esta canción y la solicitaron desde Países Bajos, Sandrito.
0: ¿Ah, sí?
1: ¿Cómo te parece?
0: Qué bonito la gente
1: ya, que está. Ya están almorzando.
0: Hay que, está el mediodía ya.
1: Ya es la 1:39 allá.
0: El tema se llama Amame una vez más, de Amanda Miguel.
1: Sí, señor.
0: Perfecto. Vamos a escucharlo y luego venimos con la invitada.
1: 6:39.

0: Las 6 de la mañana, 43 minutos.
1: ¿Cómo así?
0: El tiempo va corriendo.
1: Pero caminando. Va volando.
0: Anoche tuve la oportunidad de ver un video que me llamó la atención con el tiempo.
1: Ah, sí.
0: De que le uno preguntarle al reloj qué hace uno con su tiempo y el reloj no contesta. Mm. Él sigue caminando.
1: Tic-tac.
0: Por eso yo pienso que hay que ser como el reloj y hay que ser como el río.
1: ¿Cómo es, Andrito?
0: No detenerse.
1: Sí.
0: A pesar de las circunstancias. El río se encuentra con muchas piedras, pero él sigue.
1: Uh-huh.
0: Y el tiempo te va marcando. Pero mire que primero se hizo la brújula.
1: Uh-huh.
0: La brújula que el tiempo, que el reloj.
1: Imagínate.
0: Porque es más importante hacia dónde vas.
1: Uy, Sandrito.
0: Que el tiempo que te demores en llegar.
1: Muy cierto, esa dirección donde uno tiene Sandrito claro en la mente.
0: Invitada para hoy, me gusta mucho esta invitada. Recuerden que los oyentes son los que le programan a Dayana a sus invitados.
1: Sí.
0: A través de nuestro WhatsApp, bésame 302-2729-949, le cuentan a Dayana a quien quiere que ya te vea como invitado. Hoy se lució.
1: Hoy.
0: O fue la oyente o el oyente que se lo veo.
1: Mis oyentes hermosos.
0: Le recomendaron a esta mujer maravillosa que se llama Isabel Pantoja.

0: Isabel Pantoja es una de las grandes figuras, Andrito, oyentes de la canción española y la copla. Su vida ha estado marcada por un talento descomunal desde muy joven, Sandrito, porque solamente tenía 7 añitos cuando se presentó por primera vez en un escenario. Ella nació en Sevilla en 1956 en una familia de artistas, Sandrito. En esos 7 añitos que tenía, se paró con mucha propiedad en ese escenario y fue desde allí donde se empezó a conocer. Pero a los 15 años, quinceañera ella toda hermosa, lanzó su primer disco y formó parte del célebre tablao madrileño El Corral de la Morería, Sandrito, así se llamaba en ese entonces. La historia de un amor, Sandrito, que más adelante llegó fue en el año 1980, ya ella más madura, más mujer, que fue su historia de amor con Paquirri,
1: sí,
0: el torero Francisco Rivera.
1: Una historia de amor muy inventada, ¿no?
0: Demasiado, Sandrito, marcó mucho su historia e incluso tuvo un desenlace, un final muy triste también, porque bueno, ellos se conocieron en la década de los 80, se casaron en el año 1983 en un enlace muy masivo, apodado incluso por los medios de comunicación como la boda del año de España, Sandrito.
1: ¿Ah, sí?
0: Sí, fue demasiado convocada. Y en el año 1984, o sea, ya 17 meses después del matrimonio y a 7 meses del nacimiento de su hijo Francisco José, apodado Kiko cariñosamente, Paquirri falleció, Sandrito, tras un accidente con una cornada fatal de un toro en la plaza Pozo Blanco. Este evento paralizó al país, Sandrito, y convirtió a nuestra Isabel Pantoja, la viuda de España.

0: Pues resulta, mis hermosos oyentes y mi Sandrito, que Marinero de Luces es un tema muy original y además que fue compuesto por José Luis Perales. Fue como ese rescate porque cuando ella tuvo la pérdida de su esposo, se perdió de los medios. Uh-huh. Obviamente, Sandrito viviendo un duelo, no todos vivimos un duelo de la misma manera.
1: Total.
0: Ella dijo, me voy a perder un poco del foco. No voy a ser capaz de salir al escenario, de salir a presentaciones, ni mucho menos a entrevistas. Y se tomó ese tiempo y José Luis Perales, viendo ese dolor, dijo, hay que ayudarle a expresar lo que está sintiendo. Y no voy a dejar que su carrera musical se apague. Fue como así, él creó esta canción tratando de manifestar pues todo lo que ella sentía y siendo un poco metafórica la canción, pues la figura del torero que es el marinero de luces en la canción, con espalda morena, y el vacío que dejó en su vida, que viene siendo ese barco velero cargado de sueños que cruzó la bahía.
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0: Tiene mucho simbolismo esta canción en su vida, Sandrito, fue un rescate. El álbum, lanzado a finales del año 1985, fue presentado en un histórico concierto en el Teatro Lope de Vega de Sevilla. Fue una reaparición cargada de emoción, donde cantar cada verso significó para Isabel compartir su verdadero luto con su público. El disco se convirtió en un éxito multimillonario y en un hito de la música en español, Sandrito y oyentes. Hay que resaltar, Sandrito, que también tuvo una amistad muy linda con Juan Gabriel, que incluso le entregó la canción Así Fue, y en una de sus presentaciones con ese vestido blanco, y ella pues obviamente teniendo ese baile tan, o sea, es muy categórico en España, que es el flamenco. Ella baila en sus escenarios y en sus presentaciones de una manera muy elegante, y fue con esa amistad incluso que ellos sellaron con esa canción, porque es que Juan Gabriel la veía deslumbrado también.
1: Es que tuvo dos grandes compositores para sus canciones,
0: sí.
1: Uno de ellos fue Juan Gabriel y José Luis Perales, como ya lo contabas, que le compuso esta canción de Marinero de Luces. En ese mismo álbum donde está Marinero de Luces hay una canción también compuesta por José Luis Perales, que se llama Hoy Quiero Confesarme. Esa canción también fue uno de los temas que impactó en esa presentación de ese álbum.
0: Claro.
1: ¿Escuchamos un pedacito?
0: Claro que sí.

0: esquina.
1: Eso fue en esa presentación de ese álbum.
2: Muy linda.
0: Que me gusta el perfume de claveles y que llevo en el alma Andalucía.
2: Volvió con toda, Sandrito. Se
0: hoy
2: notó.
0: Quiero confesar que estoy algo cansada.
2: Tremenda esa canción.
1: ¿Qué escuchamos entonces?
2: ¿Cómo te parece, mi querido Sandrito, que ya los oyentes saben nuestra dinámica? Sí. Y ya por acá estoy viendo que dicen, por favor, así fue. Y también por acá dice nuestra querida Sandra Hermosa, pasó tu tiempo, de Isabel Pantoja.
1: Vamos,
2: ¿les damos gusto?
1: Vamos a hacer lo siguiente con Isabel Pantoja, que es una lista muy importante de Colombia. Bésame. Y que hace rato no escuchamos canciones de Isabel Pantoja.
2: Cierto que sí.
1: Vamos a hacer lo siguiente, mira. Vamos a escuchar Marinero de Luces.
2: Me encanta. ¿Cierto?
1: Uh-huh. Luego Marinero de Luces, vamos con nuestro break comercial.
2: Sí, señor.
1: Y con el break comercial vamos con Así Fue.
2: Y pasó tu tiempo.
1: Pasó tu tiempo, pero vas a extrañar.
2: Ay, ay, ay, mini concierto.
1: Así es.

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1: Son las 6:54 de la mañana.
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1: Esta canción se llama Esta tarde vi llover, vi gente correr y no estabas tú.
2: Uy, Sandrito, ¿se imaginan escuchar en vivo estas canciones como sí. Esta tarde vi llover, por claro. ejemplo, Contigo aprendí? Lo dudo, Sandrito, que es una canción suelta también.
1: Interpretada por José José y Armando Manzanero.
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1: Amnesia.
2: Acompañadas por la voz de Juan Carlos Coronel y la Orquesta Filarmónica de Medellín, Sandrito.
1: ¿Esto será cuándo, Dayana?
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11: Son las 7 en punto. 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

0: Dayana Gutiérrez, Sandro Alberto Muñoz, estamos deleitándonos con esa invitada especial de hoy, que es Isabel Pantoja.
1: Linda ella, Sandrito, estamos viviendo ese mini concierto, entonces bien merecido además.
0: Vamos a escuchar, pero vas a extrañar.
1: Me gusta mucho, 7:11.

0: pero vas a extrañarme. Isabel Pantoja, ahí está pues nuestra invitada especial en esta mañana. Son las 7:14 ya, ¿cómo pasan los minutos, Dayana?
1: Va corriendo esta mañana, mi querido Sandrito, de jueves. Ya por aquí he visto varios mensajes, me han dicho que si por favor podemos organizar un especial con Ana Gabriel, con Diango, los voy anotando por supuesto.
0: Por acá me dicen, hola, buenos días, bésame, soy Santiago. ¿Podríamos colaborar con la canción La Misma Piedra?
1: Con La Misma Piedra, de Julio Iglesias.
0: Sí, Fabián quiere escuchar Jenny y Un Muchacho Como Yo, de Palito Ortega.
1: Listo.
0: ¿Qué dice Rosa hoy?
2: Buenos días, ¿cómo están?
0: Buenos días, Rosa.
2: Gracias, me hacen el favor de complacer a mi amiga Marta, aquí en el barrio Santa María, con la canción de Sandro, Al Final La Vida Sigue Igual, de parte de su amiga Dilma. La voz de Colombia, Bésame.
0: Ya desde temprano escucho Bésame, un saludo para toda la audiencia y para todo el equipo de trabajo. Desde el carro dice que nos escucha.
1: Un abrazo. Hola, buenos días, bendiciones, por favor. ¿Me podría, para solicitar la canción, Las Reglas del Juego? Feliz día.
0: Muy bien, esa es la de
1: Diango.
0: Hola, Sandrito y Dayanita.
1: Hola.
0: Buen día para todos, soy Mariana y como cada mañana reporto sintonía desde Río Negro. Dayanita, hoy quiero pedirle dos canciones, por favor.
1: ¿Cuáles?
0: Ya sé que es con usted.
1: Ay.
0: La Llamada de Estivalis y Estaciones en el Sol de Anija.

0: Listo.
1: Regálame la canción de Isabel Pantoja, hazme tuyo una vez más.
0: Es que sí, que uno queda con ganas.
1: Son muchas. Hola, buenos días, señores. Desde Bésame, la radio apasionada. Saludos desde la ciudad de Neiva, Huila. Un cielo lindo por estos lados y nos manda el video del cielo para solicitar la canción Te Amo de Humberto Tosi.
0: Listo.
1: Te Amo de Humberto Tosi. Sandro, buenos días. ¿Me puede enviar por WhatsApp la reflexión de ayer sobre el descanso? Es para alguien especial. Gracias. Un saludo desde Canadá. Vamos a mirar cómo se la hacemos llegar.
0: Sí, sí,
1: para
0: sí.
1: Por aquí también nos saluda Vicky.
0: Hola, Vicky. Buenos días, hermosa.
1: Dayana y Sandrito, les saludo otra vez, Eduardo. ¿Será posible en algún momento hablar de la biografía de Ana Gabriel?
0: Claro que
1: es
0: sí.
1: Es una gran artista. Ténganla en cuenta, por favor.
0: Tienes toda la razón.
2: Buenos días, Voz de Colombia. Un saludo y un abrazo fuerte para Dayana, para Sandro.
0: Gracias.
2: Y para todo el equipo humano de la Voz de Colombia. Bésame. Mi nombre es Juan Felipe y me gustaría mucho escuchar la canción Juntos y Enamorados de Marcelo Dupré. Dios me los bendiga. 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
1: Buenos días, un abrazo cordial. Quiero compartir la canción Tú y Yo de Manuel. Bendiciones.
3: Ay, muy buenos días. Me encantaría que trajeran de invitado especial al pequeño gigante de la canción.
0: Nelson Ned. Uy, sí.
4: De Salvatore Adamo, Mi Gran Noche. Me reporto desde acá, desde Copacabana.
1: Copacabana, con la voz de Colombia.
5: Muy buenos días, Andrito, Dayana, Mari, David. Dios los bendiga. Toda la mesa de trabajo. Que Dios los bendiga en este excelente día que Dios nos da. Y para ver si me hacen el favor y me complacen con el temita. Esta noche voy a verla, de Juan Gabriel. Si son tan amables. Y también abrázame muy fuerte.
0: ¿Es de eso, no?
5: Dios los bendiga. Un fuerte abrazo, un beso grande.
0: Hermosa.
5: Los amo y los adoro con todas las fuerzas de mi corazón. Yo escucho la voz de Colombia. 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
1: Muy buenos días, Sandrito y Dayana. Me colocas a favor la canción de Emilio José, Ni Contigo Ni Sin Ti. Muchas gracias y feliz día.
0: Con todo el amor.
1: Muchas gracias a los oyentes. Buenos días, 302-2729-949.
6: Buenos días, la voz de Colombia, Bésame, me enamora. Para pedirle dos cancioncitas, si es tan amable, de Los Terrícolas, Nostalgia y Luto en mi Alma. Mil gracias para todos, bendiciones.
1: Saludos para Beatriz Quintana Ferrer. Dice, buenos días, un gran abrazo. Llovió en la noche en Bogotá.
0: Uh-huh.
1: Ustedes le ponen el calor con la buena música. Gracias, divinas. Bendiciones, nos dice el oyente.
0: Pues buen día jueves, soy Sandrito. Está fresco.
7: Buenas, buenas.
0: Como fresquito en el aire.
7: Dayanita, excelente. Hola. Y bendecido día para ustedes. Yo soy Quique de Manrique, organizándome ya para salir a trabajar, gracias a Dios.
0: Bien juicioso.
7: Un día frío, lluvioso, pero siempre con el calor de la mejor música de la Voz de Colombia. Bésame. ¿Me pueden colocar, por favor, de Maritrini, Te Quiero con Locura? Y los quiero con locura. 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
1: Un abrazo.
8: Ay, Sandrito, me repite el número para ir al concierto. Me repito el número.
1: Claro.
8: Buen día.
1: Para el concierto es 324-271-7978. 324-271-7978 es el número. Buenos días.
0: Hola, buenos días.
9: Buenos días, Sandy y Dayana. Aquí reportando sintonía desde la carretera Salamanca Ávila, aquí en España.
1: España.
9: Y quería, por favor, que me pongan una canción que se llama Puente sobre Aguas Turbulentas, de Camilo VI. Bendiciones para todos y que tengan un feliz día. Feliz jueves.
1: Por aquí muchos saludos nos envía Mario Lontano, que un abrazo.
0: Ay,
1: que claro. Si le colocamos la canción Diálogo.
0: Claro. Ok, dice Sandrito.
1: Sí, de una.
0: De una vez.
1: ¿Qué canción estamos debiendo de allá?
0: Ay, Sandrito, Con la Misma Piedra, Jenny, La Vida Sigue Igual, Las Reglas del Juego, Estaciones en el Sol. La lista está bonita.
1: Todas van a sonar. ¿Qué les pedimos?
0: Sí. Paciencia.

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2: ¿Qué hora es, Dayana?
3: Ya son las 7 de la mañana, 26 minutos, Andrito.
2: ¿Tenemos la tarea después de esta canción?
3: Por supuesto.
2: La tarea para el día.

0: 7 de la mañana, 29, en La Voz de Colombia, Bésame, 7:29.
1: Sandrito, llega la tarea entonces del momento.
0: Llegó el momento para la tarea de hoy con Dayana Gutiérrez. Tarea para hoy.
1: Define con criterio tu personalidad, que seas la misma sin importar con las personas que estés.
0: Qué importancia eso, ¿no?
1: Sí, uno no puede cambiar, Sandrito, dependiendo de la persona con la que esté. Usted debe marcar con mucho criterio y con mucha responsabilidad y respeto quién es usted realmente.
0: Se llama personalidad constante.
1: Exacto, Sandrito.
0: Personalidad constante. Neutral.
1: Sí.
0: Y lo más importante, Dayana, de oyentes, objetiva.
1: Tremendo.
0: Y esa persona es lo que es, ¿cierto?
1: Claro que
0: no
1: sí.
0: No cambia según la persona con la que uno hable.
1: No.
0: Mire, neutralidad, o sea, mantener un tono profesional sin sesgos emocionales. Que, no, es que... Pero aquí
1: es
0: hablo
1: que
0: así,
1: tengo
0: pero...
1: que... Exacto, tengo que decir que sí para poder encajar. No, tienes pero que sí. tener tu personalidad muy definida.
0: Así es. Y si lo logras, ¿sabes qué pasa con eso?
1: ¿Qué pasa?
0: Te rodeas de amigos de verdad.
1: Ay, sí.
0: ¿Cierto?
1: Me consta.
0: Esa canción para la tarea está perfecta.
1: Me encanta, Sandrito,
0: cuando
1: como
0: usted
1: siempre.
0: Es la misma persona, esté donde esté, eso es lo que va a lograr.

0: buenos amigos.
1: Rodearse de buenos amigos cuando esté siempre la misma persona, esté donde esté.
0: Es verdad, Sandrito.
1: Vamos a llenar el espíritu con el romance total.
0: A las 7:34 tenemos el corazón dispuesto para escucharte, Sandrito.
1: Muy de la mano de la tarea, además.
0: Me parece muy bien.
1: Dice por ahí que un viejo sabio caminaba por un pueblo llevando una linterna encendida a plena luz del día. Imagínese.
0: Muy raro.
1: Cierto. Un joven le preguntó con curiosidad: maestro, ¿por qué lleva una luz si el sol brilla con fuerza? El sabio se detuvo, lo miró con calma y respondió: busco a una persona que sea la misma cuando nadie la ve, la misma cuando habla con un rey y la misma cuando cruza su mirada con un mendigo. Muchos cambian de rostro según la compañía.
0: Es verdad.
1: Como el camaleón cambia de color. Olvidan que perder la propia esencia por agradar es perder la vida misma. El joven guardó silencio, miró la linterna y comprendió que la mayor luz que alguien puede tener es no necesitar máscaras para caminar por el mundo. Sino que ser el mismo siempre.
0: Es verdad.
1: Donde vaya a invitar a más y más gente que se agarren de las manos con él.
0: Qué bonito.
1: ¿Cierto?
0: Sí, mucho.
1: Gente que no necesite máscaras para caminar por el mundo. Perder la propia esencia por agradar donde esté o con la persona que esté hablando es perder la vida misma. O sea, la misma y el mismo siempre, gente. Se les quiere como un...
0: berraco.
1: Como un berraco.

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1: Qué buena reflexión entonces, hacer siempre iguales, ¿no?
2: Muy buena, Sandrito, porque donde nos quieren de verdad nos van a aceptar como somos.
1: Porque al final la vida sigue igual.

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0: Las 7:47 minutos.
1: Ay, no, Sandrito, ¿por qué va corriendo tanto el tiempo?
0: Y escuchando las canciones que son programadas por nuestra familia, por los oyentes, Daniel.
1: Se va rapidito el tiempo cantando, Sandrito.
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2: 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Son las 7 de la mañana, 52 minutos.
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1: Son las 7 de la mañana, 57 minutos. 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
1: Las 8 de la mañana, 3 minutos, Dayana Gutiérrez, Michael Cardona, Sandro Alberto Muñoz, ya lo metí con el grupo Mikey.
2: Obviamente, siempre estaba acá Sandrito, mi Mikey, ¿cómo
3: estás? Buenos días. Buenos días, Bésame.
1: Ay, color tan lindo.
3: ¿Eso es que una naranja?
2: Sí, una naranja.
3: Qué rico una naranjita a esta hora.
2: Ay, sí.
3: Sandro, son las 8, 3 minutos, pero en Medellín, Colombia, porque sí. Es que acá nos escuchan en Sydney, Australia, a las 11 de la noche, 3 minutos.
2: Ay, ¿cómo así? Ya van a empezar casi.
1: Ya van a comenzar el viernes.
2: ¿Otro día?
3: Ya casi es mañana. En Buenos Aires son las 10 de la mañana, entonces rico, están ahí. Sí, y están a 11 grados en Buenos Aires, está haciendo mucho más frío que acá.
2: Ay, no puede ser.
3: Es que esta emisora es internacional. Hace 30, 40 años nos escuchaban solamente la gente acá de Medellín.
1: ¿Y qué hora es en Miami?
3: Uh-huh. En Miami son las 9 de la mañana, 4 minutos. Uh-huh. Igual que en New York.
2: ¿Cómo me le fue usted, mi querido Mikey, cuando estuvo en Australia, fue?
3: Sí, señora, sí. En Melbourne, Australia. Es que yo vivía allá casi un año porque me fui a estudiar inglés. Claro. Pero cuando llegué al primer mes, la profesora me hizo un examen y me decía, no, venga, quédese callado en la clase, no hable, que usted está un poquito avanzado. Y me pasaron para el último nivel, entonces ya todo un año en el último nivel, porque yo creí que yo no sabía inglés y cuando me fui así sabía.
1: Qué bueno.
2: Ay, qué bonito eso. Pero paseaste mucho.
3: No pude porque fueron situaciones difíciles, era estudiante, entonces yo teniéndolo todo aquí en Medellín, pero la gente es tan hermosa. Los colombianos que me seguían y me escribían, venga, no tiene trabajo, vaya a tal parte, venga a este
2: ¿en
3: lugar.
2: Ser? Ay, no, qué lindo.
3: Los colombianos se arropan entre todos, es una cosa hermosa. Una de las experiencias más duras de mi vida, pero las más bonitas. Hablar con gente de Pakistán, de Irak, de Asia,
2: culturas.
3: Por allá de Tailandia. No, es una cosa hermosa.
2: Pero me va a decir, Mike, que algo que yo siempre pensado es que las situaciones más duras y difíciles son las que más lo hace crecer a uno.
3: Claro,
2: ¿no?
3: Es que fui a aprender inglés y fui a aprender a conocerme a mí mismo.
2: Qué
3: y
2: bonito.
3: Lo más bonito es que me volví embajador de mi país, porque la gente de Colombia, no, Pablo Escobar, es una selva, ya no tienen piscinas, yo no tenemos.
2: Ay,
3: piscinas. Y sacaba yo en YouTube y mostraba lo más hermoso de Medellín, vea la Comuna 13, vea esto. Vea los frijoles, vea lo que hay tan bonito.
1: Pobre embajador de
2: qué
1: país.
2: Lindo.
3: Es que hay una percepción errada afuera.
2: Sí.
3: Eso es muy lindo.
1: Usted puede decir en inglés, para los que sepan inglés, estén escuchándonos aquí o fuera de Medellín, nos puede decir que la voz de Colombia a me lleva a la familia en el corazón.
3: This is the most romantic radio station in Colombia, and take the family in the heart.
2: Me encanta.
3: Kiss me.
2: Ay, no.
1: El problema es que yo no sé si lo está diciendo bien o porque yo lo sé.
3: Yo no lo voy a decir mentiras.
2: Obviamente sí, Sandrito.
3: Esta es una de las emisoras más románticas y llevamos a la familia en el corazón.
1: Eso es lo que dije.
3: En el corazón. Sandra, traigo canción.
1: ¿Qué
3: pues,
1: canción?
3: Que yo sé que sí la tiene porque
1: la gente siempre espera la canción de.
3: Sí, una vez usted me sorprendió al mediodía iniciando las inolvidables Bésame con los Payos.
1: Compasión.
3: No mire hacia atrás.
1: Compasión.
3: No quiero ver el camino.
1: Quiero amor sincero.
3: Ya que están tan famosos los españoles con su campeonato del mundo, que están volviendo virales las canciones de
1: La Voz de Colombia.
3: De La Voz de Colombia. Rafael, Julio Iglesias.
2: Sí.
3: Eso es espectacular, Sandro. Esa música no pasará de moda.
2: Nunca.
3: Jamás.
2: Dice Mike, qué bien. Digo lo mismo que Sandro, si está bien o no. Dicen por acá los oyentes que muy bien como hablas inglés.
3: Ay, tan bonitos, gracias. No, eso es lo más, pues que no se pierda el tiempito estudiando por allá. Aunque lo más chévere es que yo todo lo tengo en inglés. Veo series en inglés, escucho música en inglés y desde el colegio prestaba atención a los cursos de inglés.
2: Ay,
3: y en la
2: quiero.
3: Universidad igual. Y usted adapta la mente.
2: Sí.
1: Presente pues con pasión.
3: A esta hora, a las 8 de la mañana, 7 minutos, en el Bésame en las mañanas, llegan los Payos. Compasión, Bésame.
1: En las mañanas, gente linda.

0: Las 8 de la mañana, 13 minutos, en La Voz de Colombia, Bésame. Son las 8, 13 minutos.
1: Y vamos a tener el gusto, Sandrito, de hablar de salud en esta linda mañana de jueves.
0: Y de salud que tiene que ver con los ojos.
1: Los ojitos, justamente, que es prioridad, Sandrito, porque si queremos, mejor dicho, ver bien, tenemos que escuchar esas buenas noticias de don Rodolfo Lara.
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1: Esa promoción le va a cantar como canta Isabel Pantoja.
2: Hazme tuyo una vez más. Ay, Sandrito, esa canción sota hasta ahora.
1: ¿Qué más? Para escucharla, ¿no?
2: Sí, claro, 817.

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1: Las 8 de la mañana, 27 minutos.
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0: La voz de Colombia, bésame a las 8 de la mañana, 31 minutos, 8:31. Hace rato no escuchamos oyentes, ¿cierto?
1: Ay, cierto, Sandrito.
0: Qué pena con ellos.
1: 302-2729-949, pero ellos entienden, mire que hemos estado pagando las deudas
0: Estamos pagando deudas.
1: Exacto.
0: Estaba muy, muy larga la lista.
1: Y sigue estando un poquito por ahí.
0: Buenos días, mi nombre es María Arboleda, siempre los escucho, les envío textos y no me los leen bien.
1: Ay.
0: Qué pena con María, dice, hoy quiero pedirles un inmenso favor, mi pareja escucha Bésame conmigo. Siempre es de qué, de Hungarí o
1: sí, Hungarí, es de Hungarí.
0: Yo es su cumpleaños, quisiera que lo felicitara, si me hacen el inmenso favor, su nombre es Isban, feliz cumpleaños de parte de María Arboleda, que hace parte de la familia de La Voz de Colombia, ¿ves?
1: Vea qué lindo, qué feliz cumpleaños entonces de parte de su pareja que lo ama con todo el corazón. Vea que ahí sí le leímos el mensaje, Sandrita.
0: Sí, buenos días, bendiciones para ustedes. ¿Me pueden compartir con el tema de Roberto Luti? No quiero.
1: Listo.
0: ¿Qué dice don Fabio? Buenos días, don Fabio.
2: Voz de Colombia, buenos días con Fabio, Sandro, Dayana.
1: Hola.
2: Para todos, muchas bendiciones en esta mañana lluviosa, pero con la bendición de Dios. Quisiera tan amable me complaciera con la canción La Cinta Rosa de Lucio Batiste. Muchas gracias.
1: Listo, La Cinta Rosa, esa es muy buena.
0: La Cinta Rosa, buenos días.
3: Voz de Colombia, muy buenos días. ¿Cómo vamos? Bueno, un saludo especial, Nelson. Bueno, entonces, a esta hora, esta mañana fría, rica, para tomar cafecito, me gustaría escuchar de Miriam Hernández, ¿te pareces tanto a él? Que tengan buen resto de día. La Voz de Colombia, Bésame.
0: Don Fernando Zapata dice, hola, bésame, muy buenos días. ¿Me pueden hacer el favor de la canción Hola, Amor Mío, de Manolo Otero?
1: Listo.
0: Por aquí nos dicen que quieren que estamos en el barrio La Sierra.
1: Un abrazo para todos ahí en Caicedo.
0: Diana Sandrito. Palacio borró el mensaje.
1: Ay, ¿por qué?
0: Por acá Diana Palacio, pero lo borró. Buenos días.
4: Muy buenos días, Dayana, Sandrito. Mi nombre es Pedro Pablo, soy de municipio Marinilla. Quisiera escuchar Mientras Llueve de José José para.
0: Qué linda canción.
4: En este día que estaba muy frío por aquí, por el oriente. Dale gracias a Dios por la lluvia. Dale gracias a Dios por su amistad, Sandrito y Dayana. También de todas las locutoras de La Voz de Colombia, Mari, Diana.
0: Claro.
4: Dale gracias por la vida. Amén. Y eso, escucho esa canción Mientras Llueve, que hace tiempo no la escucho.
1: ¿Listo?
4: La Voz de Colombia, Bésame.
1: Es Hungría.
5: Hola, buenos días. Les habla Rita Blanco desde acá, desde Moñitos, Córdoba.
1: Hola, Rita.
5: Para solicitarle la canción Corazón, Corazón de Julio Iglesias. Muchas gracias. Feliz y bendecido día.
0: Paula Andrea Marín está pidiendo un invitado especial con Leonardo Fabio, doña.
1: Ay, maravilloso.
6: Muy buenos días. Anotado. Un bendecido día para ustedes y para todos los oyentes de La Voz de Colombia. Bésame. Me gustaría primero que todo saludarlos desde el corregimiento de San Cristóbal. Mi nombre es Paola. Estoy en compañía de mi esposo Roland. Y nos gustaría escuchar una canción de Leonardo Fabio.
1: ¿Cuál?
6: Lo recuerdo, un abrazo en La Voz de Colombia, 94.9, Te Enamora.
7: Hola, Sandrito, Dayana, ¿cómo están? Buenos días.
1: Muy bien.
7: Sandrito, Dayana, recuperándome mucho de un luto que tengo hace 2 meses. Yo no sabía que perder una persona, un ser querido de uno, era tan duro. Sandrito, Dayana, la moral mía por el suelo, sin ánimo de nada.
1: Para adelante.
7: Como que me alejé, claro que yo sí los escucho todos los días, pero me alejé mucho de coger WhatsApp, de coger el celular, de todo. Gracias a Dios ya me estoy recuperando mucho, con la ayuda de Dios. También me enfermé mucho, será debido a eso.
1: Por supuesto.
7: Pero bueno, ya con la ayuda de Dios y de la mano de Dios he salido adelante, voy saliendo adelante. Eso me bajó la moral a mí, a mis hijos. Qué cosa tan horrible. Sandrito Dayana, yo no me imaginaba que uno perder un ser querido era tan duro. Sandrito Dayana, ustedes son tan amables de colocarme el disco de Sandro Sin Sentidos. Muchísimas gracias. Una feliz mañana. Gloria desde acá de Titiri, Antioquia. Chao.
1: Un abrazo para ese corazoncito lindo. Y bueno, hay que vivir ese duelo, Sandrito, de la mejor manera, por supuesto. Total. Y poco a poco hay que darle ese tiempo al corazón para que pueda sanar.
8: Buenos días, La Voz de Colombia, Bésame.
1: ¿Cómo
8: por
1: estás?
8: Acá Martín Ramírez y el Monpirri. desde Ciudad Bolívar, Antioquia. Día amaneció lluvioso, muy rico para todo lo que es el campo, la agricultura.
1: Claro.
8: Muy, muy, muy sabroso, que Dios bendiga la agüita. Un saludo para ustedes ahí en cabina, un abrazo gigante, gracias por llenar nuestros corazones de música. Con ganas de pedir ese disquito, Lástima de Amor, de los Johnnys. No, que tengan un excelente día, un abrazo gigante. La Voz de Colombia, Bésame.
0: Vamos a recordar Mientras Llueve.
1: De José.

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2: Son las 8 de la mañana, 40 minutos.
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0: Bueno, esta hora en La Voz de Colombia, Bésame en las Mañanas, 8:43, llegó una persona importante a la cabina.
1: Demasiado importante,
0: cada vez que la veo, yo le digo que es mi jefe, Diana Torres. Porque es que muchas cosas de nuestra empresa no se moverían sin su trabajo, de la emisora.
1: ¿Cómo hace pasar
0: mire,
1: aquí
0: ella,
1: allá?
0: Ella es la culpable de que estamos en los barrios.
1: Ay, qué linda.
0: Que estuvimos la semana pasada en Manrique Las Granjas y que vamos a estar mañana en Altavista Parte Baja.
1: Sí.
0: Además es la que nos está todo trabajando lo que va a ser nuestra fiesta de fin de año, la bienvenida a diciembre.
1: Imagínate.
0: O sea, ella es la que está encantada de todo eso.
1: Tan linda. La semana pasada que yo estuve en Plaza Mayor, Sandrito, allá estuvo ella muy atenta también conmigo.
0: No, yo creo que es una tesis que merece toda nuestra admiración.
1: Por eso,
0: y después eso lo digo al público.
1: Sí.
0: Admiración y respeto. Muchas veces incluso no es así. Nosotros a través del micrófono tenemos que agradecerle todo lo que hace.
1: Públicamente incluso.
0: Públicamente, a ella y a Jorge.
1: Sí.
0: Que uno los ve y a veces lo que hacen para muchos de pronto que no lo es. Pero para nosotros sí lo es mucho.
1: Diana Torres y
0: muchas
1: Jorge.
0: Muchas gracias, Dianilla y Jorge.
1: Muy lindos.
0: ¿Los qué?
1: Los tips de Diana.
0: Llegan los tips de Diana.
1: ¿A ustedes les ha pasado que los invitan a un evento y ustedes dicen, bueno, hay que ir con traje formal, pero no tengo mucho dinero para poder vestirme bien? Entonces uno dice, ¿qué tengo que hacer? Esos trajes deben ser súper costosos, no tengo cómo comprar un vestido, zapatos, ni nada. Pues hoy en los tips de Diana vamos a hablar de cómo poder elegir ese traje formal sin mucho presupuesto.
0: Cuéntanos, Diana.
1: A ver, el primer tip. Elige colores clásicos. Un traje negro, azul oscuro o gris siempre luce elegante y combina fácilmente con diferentes camisas y corbatas en el caso de los hombres.
0: Mira, qué fácil.
1: Segundo tip, prioriza el ajuste sobre la marca. Un traje económico que te queda bien se verá mucho mejor que uno costoso con un mal corte, Sandrito.
0: Sí.
1: Si es necesario, invierte un poquito en un arreglo de sastrería y listo. No tiene que ser algo, mejor dicho, costoso para verse bien.
0: Tres puntadas y ya.
1: Eso, tres puntaditas y listo. Busca telas con buena caída. No necesitas lana fina. Una mezcla de poliéster y viscosa de buena calidad puede verse muy bien si está bien confeccionada. ¿Y cómo les parece que menos es más? Lo hemos escuchado muchas veces, ¿cierto?
0: Sí.
1: Menos es más. Evita estampados muy llamativos con colores demasiado vivos o colores demasiado brillantes, porque la elegancia suele estar también en la sencillez. Si uno elige un estampado en la parte de arriba, en la parte de abajo debe estar sobrio, que sea fondito. Ella sabe cómo es la cosa. Pruébalo completo antes del evento. Usa el traje con la camisa, zapatos y accesorios para asegurarte de que todo combine y te sientas muy cómodo. No lo dejen para el día del evento. Hagan el ensayo días antes. Así que miren su closet que tienen que les pueda servir para ese evento que es formal sin tener que gastar mucho, pues, mucho dinero.
0: No tengo dinero. Juan Gabriel.
1: Suele pasar, Sandrito.
0: Suele pasar.

0: Muy buenos días, Sandrito, Dayana. Espero y deseo tengan un excelente y bendecido día. Para que, por favor, me feliciten a mi nieto, Tomás Jaramillo Uribe, que hoy está cumpliendo 9 añitos. También quiero decirle que lo adoro, que él es mi príncipe, que es mi bendición, que es ese rayo de luz que vino para alegrar mis días, mi vida, que lo adoro con toda mi alma. Y muchas gracias. Ah, por favor, le colocan una cancioncita de feliz cumpleaños. Muchas gracias.
1: Bueno, para tu nieto.
2: El nieto bellísimo que está ahí cumpliendo años, un abrazo gigante de parte de esa abuela consentidora que lo ama con todo el corazón.
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2: Bueno. Pues Sandrito, faltan 5 minutos para que sean las 9 de la mañana.
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2: 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Sandrito, ¿qué hora es?
1: Las 8:55, Dayana.
2: Ay, no tan rápido. Ya llega amarilla casi.
1: Ahí viene Mari.
2: Sí, sí, sí.
1: Viene por acá con su pelito ya en el carrito.
2: Corriendo.
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2: 8 de la mañana, 59 minutos. 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
2: Avanza en la mañana, son las 9:00 con la voz de Colombia, Bésame. 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
1: Mari Willis, Dayana Gutiérrez, Andreberto Muñoz, los tres a las 9.
2: ¿Qué más? Buenos días, Mari, ¿cómo estás?
3: Abrigadito. Jueves, tengo mucho frío.
1: Es que me encontré un texto.
2: ¿Qué fue?
1: Que con ese quiero comenzar esta hora. Dice, para Mari y para Dayana.
2: Hoy, Sandrito, gracias.
1: Dice lo que significa una amiga. Significa sentir un afecto profundo.
2: ¿Mucho?
1: Desde el alma. Significa un apoyo incondicional y una confianza plena basada en el respeto, en el cariño y en la admiración.
2: ¡Ay, no! ¡Qué hermosura!
1: Los admiro con el alma, las admiro con el alma. Y que me castigue Dios si estoy diciendo mentiras.
3: ¡Ay, Sandrito, gracias!
2: ¡Qué hermosura, Sandrito! Tú también eres para nosotros, mejor dicho, ese amigo, ese papá, ese hombre, líder, jefe, no, mejor dicho.
3: Yo lo he descrito siempre como el papá.
2: El
3: y
2: papá.
3: Cuando lo presento en las planchotecas, digo que es el papá.
1: Bueno, y la gente me lo dice de cuando bajo el escenario.
3: Es el papá.
1: Antes, uy, qué bonito es.
2: Es un papá. Y los pollitos.
1: Qué bonito
3: papá,
1: es.
3: Es un papá y se comporta como un papá. Gracias, Sandrito. Qué gracias.
1: Quería empezar esta hora así.
3: Qué buen comienzo de hora.
1: Quería decírselos a esta hora porque lo siento.
3: Pues, ¿cuál es la necesidad de hacerlo llorar a uno desde la
1: y Dios sabe lo que siento. Ese sí que lo sabe. Y sabe lo que uno puede expresar.
2: Nos abriga, Sandrito, con esas palabras tan hermosas. Muchas gracias.
3: Y tan necesarias.
1: Sí.
3: Y tan abrigadoras para este frío que está haciendo hoy. Feliz jueves, ¿cómo está? Ay, hoy es jueves, TVT.
2: Sí.
1: ¿Con qué nos vas a convencer hoy?
3: Ay, Sandrito, Dayana, tengo sentimientos encontrados con este tema. Porque es muy bonito, ahora que uno crece, poder como comprender un poco el esfuerzo que hacían los papás cuando uno era niño.
1: Sí. Dios es muy grande.
3: ¿Cierto?
2: Demasiado.
3: Definitivamente. Habían
1: Dios
3: cosas,
1: habla por sí solo.
3: Habían cosas que cuando éramos niños considerábamos un lujo. Y que hoy en día, trabajando de pronto con nuestros hijos, lo hacemos y decimos, bueno, sí, con un poquito de esfuerzo se puede lograr. Y habían cosas que uno decía, no, eso es un lujo, eso es para gente, pues para millonarios, ¿cierto? Por ejemplo, ir a cine.
2: ¡Ay, sí!
3: Eso era
2: eso
3: un lujo.
2: Eso era, pero el lujazo.
1: Y para mucha gente aún lo sigue siendo.
3: Eso, sí, eso. Es verdad. Pero cosas que de pronto usted, ¿cierto? Dentro de su contexto social y dentro de la familia y dentro de lo que considerábamos que eran lujos, cuando éramos niños.
2: Uh-huh.
3: O sea, no le dieron un huevito Kinder, eso mínimo.
2: No. No todo el mundo podía ese huevito. Es verdad.
1: Y los juguetes, ¿no?
3: Ay, no.
2: Ay, Sandrita, pero es que esa canción quiebra el corazón.
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2: ti. Ay, sí.
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2: No, pues ya Navidad.
1: Sí, ya. Ya. Oh.
2: No, Sandrito.
1: O sea, hoy ¿cuál, bueno, queremos recordar? ¿Cuál qué, Mari?
3: ¿Cuál era ese lujo que cuando usted, o esa situación o ese algo que cuando usted estaba niño pensaba que era un lujo?
2: Uh-huh.
3: Un lujo de gente muy adinerada, que le decían a usted, eso es para ricos.
2: ¡Ay, no!
1: ¿Y tú cuál te recuerdas?
3: Ir a cine.
1: Ir a cine.
3: Ir a cine, eso. Para, la primera vez que yo fui a cine, yo...
2: ¿Qué es todo esto?
3: ¿Qué es todo esto?
1: ¿Y qué película viste, te acuerdas?
3: Mulan. No se me olvida.
2: Ay, qué lindo. ¿Fuiste con la mamá?
1: Yo cuando fui a cine fui a ver El Mártir del Calvario.
3: Enrique Rambal.
1: Enrique Rambal.
3: Todos pues a blanco y negro.
2: Dios mío. Ay, Mari.
3: Sí, la película es a blanco y negro, es que yo también me la he visto.
1: Sí.
3: Fue la primera película de Jesús que hubo en Latinoamérica, creo.
1: Sí. Y dice que la más sentida, ¿no?
3: Es que es esa
1: incluso cuando él asciende al cielo, se ve como si fuera el que normalmente dibujan como el corazón.

0: Esas historias están cargadas de mucho amor y mucho esfuerzo.
1: Demasiado.
0: Y eso es lo que hace que sean tan lindas, a pesar de que de pronto teníamos, pues había una necesidad latente, ¿cierto?
1: Sí, claro.
0: Lo hace lindo el hecho de que estábamos en familia, y eso es lo que quiero resaltar hoy. El esfuerzo que hacían los papás y que uno hoy en día que trabaja dice, wow.
1: ¿Qué? ¿Cómo hacían? Por ejemplo, ya que somos mamás y papás, mi Sandrito, que uno dice, ¿cómo hacían para uno tener en diciembre, en esa oportunidad?
0: Estrené
1: el 8, el 24, el 25, el 31, el primero. Eso era un lujo.
0: Sí. Entonces,
1: ¿cómo hacían?
0: Y mi abuela dice que era para ellos un lujo cuando nacían los hermanitos porque había gallina.
1: ¡Ay, no! ¡Qué lindo!
2: ¿Sabes para mí cuál era ese lujo?
1: ¿Cuál, Sandrito?
2: El que lo hizo la color.
1: Uy, claro.
0: También.
2: Cuando no veían la familia con televisor a color.
1: Y es que antes era un televisor en la casa.
0: Sí. La cuadra.
1: En la cuadra.
0: La cuadra, era un televisor por cuadra.
1: Tremendo.
2: O tener un producto diferente al Moresco.
0: Por ejemplo, también. Ese tipo de cosas.
1: Una bebida chocolatada por ahí que uno decía.
2: Sí.
0: Comer pollito aquel apanadito que nadie la
2: quiere. Yo creo que sí, es verdad.
1: Todavía.
3: Hola, Colombia. Para mí un lujo era tener un televisor. Yo, mis amiguitos tenían televisor y yo no.
2: Con esa película del Martes de Calvario que veía cada año en el Teatro Cervantes.
1: Mira.
2: Se me tapaba los ojos, le colocaban la corona de espinas y los clavos.
1: Ay,
2: en la mano.
1: No, es que qué dolor.
2: Mi papá trabajó en Moresco.
0: Ah. Entonces se les sobraba.
1: Sí.
2: Hola, mesa de trabajo de Bésame, Sandro, Mari y Dayana. Para mí un lujo ir a conocer el mar.
0: También.
2: Y gracias a Dios,
0: sí.
2: Aunque lo conocí a mis 29 años,
0: también.
2: Tengo la fortuna de haber podido llevar a mi hijo.
0: Excelente.
2: Cuatro playas de Colombia.
0: Qué hermoso, sí. Qué hermosos esos esfuerzos.
2: Por mensajes de Dios que van llegando poco a poco.
0: Hoy valoramos los esfuerzos de todos los papás.
1: María, ¿qué conoció el mar?
0: A los siete años.
1: Sandrito.
2: Conocí el mar ya adulto, muy adulto.
1: Sí.
2: Muy adulto.
1: ¿Y tus hijos? ¿En qué edad conocieron el mar?
2: Ah, yo sí, más pequeñitos, tuve la oportunidad de llevar a los pequeños al mar.
1: ¿Tus hijos a qué edad lo conocieron, Mari?
0: Pablo a los 5, Isabela a los 8.
1: Y eso es un orgullo para uno como papá, porque por ejemplo yo los conocí a los 30 años y mis hijos más pequeños, y yo dije, qué bueno darme este honor de que conozcan el mar más pequeños.
0: Eso es.
1: Es muy lindo.
0: Por eso valoramos hoy los esfuerzos.
1: Sí.
2: ¿Somos más soñantes o canción?
1: Como quieras, cualquiera de los dos es para nosotros algo gigante.
0: Las dos son geniales.
2: ¿Es así la vida o qué?
0: Listo.
1: Listo.

0: Mira, desde las 6:30 de la mañana.
1: No, pero
0: lo importante es
1: dura
0: vivir.
1: Mucho.
0: Es así la vida. 302-2729-949. Buenos días para todos. No se veían en la casa galletas y los televisores no se veían. Para ver La Mujer Maravilla en ese tiempo, vamos de una vecina, que era la que tenía televisión, que era la que tenía plata. Gracias, me pude poner el disco de Joan Sebastián, tú y yo. Muchas gracias.
1: Listo.
0: Hola, voz de Colombia, bésame desde Bello. El lujo que teníamos en la casa en Cali, donde nací, era el televisor y el carro que tenía mi papá. Íbamos al autocine del barrio, el Limonar en Cali. Después de ver la película, a comer pollo, dice la marca, incluso aquí, una marca muy reconocida. Por cosas de la vida y de malas decisiones de mi papá, de tenerlo todo, hasta nana tuvimos.
1: ¿Cómo?
0: A quedar sin nada.
1: Ay, Dios.
0: Pasamos dos navidades sin regalos, sin estreno, momentos que nos dejaron marcados.
1: Tremendo. Ay, ay, ay.
0: Un lujo tomarse un café.
1: Gracias,
0: con María Estador y con
1: Dayana. Ay, qué rico, calienta las manitos.
0: Yo decía ahora que otro lujo que tienen los hijos de María y Dayana son tenerlas a ellos como mamá.
1: Ay, tan bello, mi Sandrito. Tus hijos también.
0: Otro lujo.
1: Sí. Porque te buscan en cualquier momento y estás.
0: Y David a Mari como esposa y Andrés a Dayana como esposa.
2: Gracias, Sandrito.
1: También, yo, Sandrito.
0: Buenos días.
3: Sí, muy buenos días. Mis amigos de La Voz de Colombia, Sandro, chicas.
1: Hola,
3: yo lo bendigo a todos ustedes y a todos los oyentes. Sobre el tema, la verdad, algo que en esa época era muy escaso para nosotros, la verdad, o sea, un lujo, era comernos una cena con pollo, la verdad, eso era un lujo en esa época.
1: Qué rico,
3: bueno,
1: pollo.
3: Entonces, era para opinar, listo. Y así me complacían con el tema de Hernán Vicetti, con tu recuerdo.
4: Qué lujo uno poder conocer el mar. Recuerdo que toda mi vida lo quise. Cuando era niña teníamos muchas necesidades. Toda mi vida le pedí al niño Dios un balón de baloncesto, o unos patines, o una bicicleta. Nunca lo tuve. Ya cuando adulta lo quise tener, ya no tuve la oportunidad, pues ya no soy capaz como de aprender a manejar nada. Y la vida al mar, toda la vida lo conocí adulta, pero tengo la dicha de que mis hijos lo conocen y van cada 6 meses. Todo, cada 6 meses ahorro, camino de un barrio a otro y me ahorro el pasaje, lo meto en una alcancía y cada 6 meses hacía la forma de que mis hijos, cuando eran menores de edad, se fueran a conocer el mar.
1: Ay, no, qué preciosura eres.
4: Entonces me siento muy orgullosa de eso. Y ahora vamos muy seguido, pero cuando era
1: niños,
4: mi primer hijo lo conoció al año pasadito, que fue la primera vez que yo lo conocí. Ya mis otros hijos, y de eso me puse en la tarea que cada 6 meses los mandaba a pasear al mar. Si yo no podía ir, los mandaba con la abuelita, pero ahorraba todos los 6 meses echando el pasajito en un carrito y cada 6 meses los mandaba de vacaciones al mar.
1: Linda,
2: logros.
0: Otro lujo es tener salud.
1: Sí.
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0: 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Sandro y Dayana, muy buenos días, cordial saludo Mari también.
2: Hola.
0: Luis Humberto Palacio y familia desde Jericó.
2: ¿Cómo estás, Luis?
0: En la medida de lo posible deseo que me complace con la bonita canción Tú me amas de Roberto Luti.
1: Tú me amas.
0: La voz de Colombia Bésame, qué linda compañía, muchas bendiciones para todos, manda pues la foto de la familia de Jericó.
2: Qué bonito.
0: El gran lujo en mi niñez en 1981.
1: Ay, qué paisaje tan lindo y esa familia hermosa.
0: El primer televisor a blanco y negro y tener mis primeros guachos, fue para un lujo.
2: Es un lujo. Ay, buen lujo.
0: Un lujo.
2: Los primeros.
4: Buenos días, Sandrito, Dayana, Mari. Mi nombre es María Isabel. Un lujo conocer a Sandrito, Dayana, a Mari.
1: Ay, qué hermosa.
0: Aquí estamos.
4: Dios los bendiga.
2: Bienvenida. Qué hermosura.
1: Ay, tan linda.
2: Lujos, lujos que teníamos cuando éramos que no teníamos cuando éramos niños. Cereal para desayunar. Cereal.
1: Ay, sí.
2: Y uno veía los comerciales.
1: Confirmo.
2: Yo quiero.
1: Sí. Que uno sintiera esa cajita, uno abrir esa caja.
0: O los se comían chococó, ¿no? Buenos días, familia Bésame. Un saludo muy especial desde Río Negro para participar en el programa. Para mí un lujo era ir al mar o montar en avión.
2: Ah, sí, también. Tener televisión por cable parabólica que llamaban era un lujo.
1: Sí, claro. 302-329-0522.
0: Buenos días, bellezas.
1: ¿Qué? ¿Yo qué dije?
2: No, espere un momento, Diana, dime el WhatsApp. 302-27-29-94-9.
1: Era para ver si estaban atentos.
2: Sí, estábamos
0: atentos. Sí.
1: ¿Yo qué dije? Yo miré a Morillo, ¿yo qué dije?
2: Está feliz.
0: Ah, sí.
2: Don Rodolfo Lara está feliz.
0: Ay, yo me lo voy a cantar una canción.

0: Buenos días, para que se lo oyente. Buenos días, bellezas.
1: Hola.
0: Mi mamá y mis hermanas me dicen que soy obsesionada con tener la nevera llena. Pero es que pequeña tuve que pasar hambre porque mi mamá no tenía cómo darnos. Ahora no me permito ver que a mis hijos les falte algo en la nevera.
1: Wow. Vienen lujo esos hijos, dice, bellos.
2: Un lujo para nosotros era el cumpleaños, porque cada uno ese día nos daban dos huevitos.
1: Ay, no, qué es esa hermosura. Las salchipapas con huevito corto.
3: Habla Patricia del barrio La Onda. No, carezas, pues todas las que yo, pues más o menos las que puse ahí. No teníamos televisor, teníamos que ir a por allá de los vecinos, nos dejaban entrar por 10 centavos a ver los domingos, Dinelanda con Pacheco. Bueno,
1: Pacheco.
3: Los picapiedras, como les conté, Tarzán, pero lo veíamos por una ventana, lo veíamos por ahí. El primer lujo que tuvimos fue un televisorcito pequeñito a blanco y negro. Ya era un lujo, un caché, gloria a Dios.
4: Señores de la mesa, de la voz de Colombia, qué feliz, hermoso día. Un lujo comer pollo cocorico. En el tiempo de nosotros eso era un lujo.
1: Claro.
4: Y cuando el hermanito de uno ya llevaba el pollito, el fin de semana eso huelía más bueno en esa caja de cartón que venía eso.
1: Sí.
4: Y eso sí,
0: sí huele rico.
4: Comer
0: sí, sigue oliendo rico.
5: Sandrito, Dayana, grupo de La Voz de Colombia, tengan muy buenos días. José Quintero de Los Pinos de Río Negro. Sobre el tema, Sandrito.
0: Sí.
5: Para mí era un lujo poder subir a arreglar la antena en el techo para ver la novela y que mi papá no se enojara por las goteras.
1: Lo que movías por allá.
6: Buenos días, Bésame, La Voz de Colombia. Un abrazo enorme para todos. Para nosotros era un lujo comernos un huevito entero. Porque éramos muchos y mi mamá nos partía el huevito como para tres. Y cuando las gallinitas ponían mucho, nos dan de un huevito entero. Eso sí era un lujo de verdad. Con ese arrocito, ay, delicioso. Bendiciones.
1: Mamá haciendo milagros.
2: No, mamá, es que los huevos.
0: Media libre de carne.
7: Bogotá. Les cuento que para mí, hace cuando era niña, hace muchos años, era un lujo cuando mi mamá por allá, cada dos, tres meses, nos llevaba al centro a comer pollito asado. Eso era un lujo.
1: Sí.
7: Y algo que nunca olvidaré, siempre lo recuerdo con mucho agrado. Sí, sí, bendiciones, lindo. Buen día.
0: Una gracia.
8: Sandrito, Dayana, Mari.
1: Hola.
8: Muy buenos días, nuevamente Martín Ramírez. Un lujo, el mayor lujo que yo tengo en estos momentos, tener mi madre viva.
1: Uf, claro.
8: Eso sí es un lujo.
1: Sí, señor.
8: 93 añitos y todavía por ahí caminando y despachándome la coca para el trabajo.
1: Ay, no, que es esa hermosura.
8: Dios los bendiga, La Voz de Colombia, bésame.
2: Lujos que teníamos cuando era, que no teníamos cuando éramos niños y que conseguimos.
9: Buenos días, mi voz de Colombia, ¿cómo están?
1: Benito.
9: Muy bien. Para mí, el lujo que más recuerdo era cuando mi bella tía me llevaba a comer un morito de sapito en el Astor. Ese era mi mayor lujo. No veía la hora de que ella me llevara al centro a comer el sapito del Astor.
1: Vea pues. Y uno pasa por ahí, uno...
10: Hola, muy buenos días. Pues para nosotros, como éramos tantos, era un lujo tomarnos un vasito de jugo solamente mera leche. Porque como éramos muchos acá en la casa, entonces le echaban media bolsita de leche y dos bolsas de agua. Entonces ya imaginé cómo queda el juguito.
1: ¡Ay, no! Mejor dicho.
11: Buen día, equipo humano de La Voz de Colombia. Dios les bendiga. Un abrazo. Les habla Oscar. Para mí era un lujo sentarme todos los viernes a las 7:30 de la noche. Para esperar a verme la serie Amar y Vivir, una de las mejores series colombianas que ha transmitido la televisión colombiana.
1: Vea.
11: Ese era para mí un lujo.

0: Háblame del mar marinero. 9:36 en La Voz de Colombia. Bésame, y la pregunta para los siguientes, Mari.
1: Es esos lujos que cuando éramos niños considerábamos que eran lujos o teníamos en casa, y que hoy en día, digamos que hay algunos que son más normalitos, que con el esfuerzo de papá y mamá hemos alcanzado muchas cosas muy bonitas, y hoy valoramos ese esfuerzo de los papás. Entonces, algunos nos han contado que era un lujo tener televisor, que era un lujo
2: comer pollo,
1: exactamente. Esos lujos que
0: en diciembre, cuando le regalaron a un amigo el carro con control remoto.
2: Ah, no, pero es que eso era lujazo.
1: Sí. Ese era el millonario de la cuadra.
2: Sí.
0: Y uno sí. No sentía como envidia, pero de la buena, pues en esa época.
2: No, ay, tan rico.
1: Sí, eso es.
0: O la muñequita que era mamá.
2: La que tenía tetero.
1: La que lloraba de verdad.
3: Buenos días, equipo Bésame.
2: Buenos días.
3: Muchas gracias por esa programación tan espectacular. Soy fiel seguidora de ustedes desde el municipio de Sopetrán, Antioquia.
0: Qué rico Sopetrán.
3: Para mí era un lujo la mazamorra pilada en piedra que hacía mi abuela. Hace 12 años que partió de este mundo, y mazamorras he comido muchas muy ricas, pero ninguna como la que hacía mi abuela. Ese era un lujo. Cada 15 días no faltaba ella con su mazamorra pilada en piedra.
0: Para nosotros era un lujo el poder tener comida de vez en cuando.
2: Wow.
0: Todos los días no os tocaba pedir. Wow. Habían días que no nos daban.
1: Los esfuerzos, Dios. Por aquí dice, el lujo para mí era esperar que llegara diciembre para recibir los aguinaldos de una tía que trabajaba en el municipio de Bello y nos daba aguinaldo. Eran unas vajillas de plástico y ollitas de aluminio. Ay. Como eran de lindas, traía molinillo.
2: Sí, todos en miniaturita.
0: David Felipe dice, ¿ir al circo o a la rueda?
1: Sí.
0: Uf, eso era una belleza.
2: Ay, sí.
0: Ir al circo.
2: Ese circo que se despedía y yo quiero ir.
0: Era lujo tener regalos como uniformes, zapatos, regalos de Navidad. Uh-huh. Nunca tuve bicicleta y era un lujo ver a otros con bicicleta.
1: Uh-huh. Cosas que creíamos que eran lujos cuando éramos niños.
0: ¿Qué dice Mary?
4: Buenos días, La Voz de Colombia, Bésame. Para mí es un lujo el que nos íbamos para donde la tía a ver televisión. Uh-huh. Pero eso sí, primero me arreglan la cocina, me le dan una trapeadita a la casa. Y le hacíamos eso y nos sentábamos en la salita a ver los programas, el Topollillo, muchos programas de esa época. Entonces era un lujo esos momentos que disfrutábamos, porque era un rato nada más. En mi casa no había televisión, mi papá era muy estricto, entonces gozábamos esos raticos en familia, lo más de bueno.
2: Tan bella.
1: Tan linda.
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6: Bendecido día para mis queridos amigos de La Voz de Colombia. Fui criada en el campo. Para mí fue un lujo la salsa de tomate fruco y la fresca avena. Cuando mi papá incluía en el mercado, para nosotros era maravilloso.
2: Confirmo.
6: Ay, también las galletas saltín de Noel.
0: También.
2: Sí.
0: Ave María.
7: Hola, muy buenos días. ¿Cómo están? Para nosotros era un lujo los domingos que mi padre salía a mercar. Entonces mi madre se ponía a cocinar los frijoles. Llegaba mi padre y llevaba la carne. Entonces mi mamá esperaba que mi papá llegara para servirnos el almuerzo. O sea que si mi papá llegaba tarde, 2:30, 3:00 p.m, mi mamá no nos daba los frijoles. Hasta que mi padre llegaba con la carne para mi mamá al fritarla y darnos el almuerzo. Entonces era un lujo comer carne los días domingos.
1: Ese olorcito a carne frita, pero que la hace la mamá.
0: Mi papá llegaba
8: a
0: los sábados.
8: No le huele igual a uno.
0: De trabajar con un billete de 200 pesos. Era un billete de 200 pesos.
8: ¿Cómo?
0: ¿Usted no les tocó ese billete?
8: No.
0: Era un cafetero. Era un cafetero y era un billete de 200 mil pesos. Una foto de un cafetero.
8: ¡Qué lindo!
0: Y con 200 pesos yo me iba con mi llanta. Era una llanta que yo arrastraba.
1: ¡Qué lindo!
0: ¿Y sabes qué me mandaban a comprar con 200 pesos en esa época?
8: ¿Qué?
0: Una libra de tabla. Una libra de tabla. Una libra de arroz. Y un cuarto de manteca chanchito.
1: Ay, manteca chanchito.
8: Sí. Señor. El cuadrito.
0: Y con eso hacían
8: maravillas. Imagínate.
9: Buenos días, Bésame. Para mí era un lujo ir a enseñarle a jugar play a un niño
0: play.
9: Que era de buenos recursos y me daban la comida más rica. Oh. Ese era un lujo para mí cuando el papá del niño me decía que fuera a enseñarle a jugar play al hijo. Un feliz día.
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2: Muy bien, a las 9 de la mañana, 46.
3: Ay, no, Sandrito. Ya, pero ¿por ya. qué?
2: Mira, el tiempo corre mucho, ¿no?
4: Sí. Vuela, tanto que nos estamos acordando de este tipo de cosas tan lindas y decimos, ¿en qué momento pasaron tantos años?
3: Tantos años. ¿Cómo pasaron los años?
2: Págame, hágame recordar lo mío.
4: Pues dices,
2: buenos días. Buenos días, hermosos.
3: Hola.
2: Soy Ángela. Para mí era un lujo tener unos zapatos con suela de goma para ir al colegio.
4: Los
3: que alumbraban.
4: Los que alumbraban y pitaban.
2: Para mí era un lujo con mis amigos en la calle. Ahora la tecnología nos está consumiendo.
4: Dios, por aquí dice Sandra, un abracito para Sandra, que nos saluda a todos. Y dice que era un lujo el pollo frito, aquel que les conté ahorita, que muy rico.
2: ¿Cuál?
4: Pollo frito.
2: Ya.
3: Frito.
4: Nadie lo hace como... Solo comíamos cuando mi papá le pagaba la prima.
2: Nadie
4: lo hace como...
2: Yo creo que hoy nuestra empresa Caracol Radio lo entendía.
4: Como el pollo.
2: Es un recuerdo. Buenos días.
5: La voz de Colombia. Mi nombre es Olga Lucía Restrepo. Para nosotros era un lujo cuando mi papá se iba a mercar al pueblo y nos traía las cositas. Uh-huh. Eso era un lujo para nosotros, desempacar el mercado y primero sacar las cositas, que era rollo, galletas, pan, moros era un pan que venía dulce, con una cremita encima, una galleta rosada que venía grande, que ya no sale tampoco.
3: Delicioso.
5: Para nosotros eso era un lujo.
3: Los
6: recortes. Hola, buenos días, ¿cómo están?
3: ¿Pero
6: eso
3: es en ponqué o los recortes?
6: Para mí, éramos 5 hermanos. Uh-huh. Yo no sé mi mamá cómo hacía, porque en ese entonces vendían el quesito, lo vendían entero, medio,
3: o cuarto.
6: Mi mamá compraba un cuarto de quesito.
2: Ay, comíamos todos.
6: Comíamos en forma triangulito. Con ese cuartito.
3: ¿Cómo así?
4: Dios.
6: No. ¿Qué? Ese era el mejor desayuno.
2: Wow. Que tuviera queso, era rico.
3: Hacía, para 5 hijos.
6: No sé cómo hacía también, porque para nosotros era un lujo comernos un pedacito de carne.
2: La carne.
6: Entonces mi mamá cogía un huevito para todos. Y
2: quedábamos llenitos. Quedábamos llenitos.
7: Hola, buenos días, Sandrito y toda la mesa de trabajo. Para mí era un lujo cuando una tía llegaba a la ciudad de Medellín al pueblo y nos llevaba tarros de leche Clean en polvo. Eso era una delicia y una maravilla. Solo disfrutábamos. Bueno, feliz día. Que el Señor les bendiga. Chao.
3: Con azúcar.
2: Y el amiguito tenía para comprar equipitos.
4: No, pero es que ese sí. Yo compraba a mí ni 5 equipitos, ya era mucho.
2: A la gente que participó, gracias. Dios
4: ay,
2: pague.
4: No, qué lindo.
2: A la gente que no alcanzamos a escucharlos, pero les pedimos comprensión.
4: Por favor.
2: Gracias por participar, gracias de verdad. Mari, gracias.
4: Gracias, Andrito, y gracias a nuestros oyentes por hacernos recordar esos lujos que hoy podemos decirle a Dios gracias por el esfuerzo de nuestros papás.
3: Claro que sí. Abren el corazoncito con esos lindos recuerdos, nos hacen partícipe de esta. También, porque definitivamente recordar es vivir, como dicen por ahí. Así que, Mari, gracias por ese tema tan emotivo hoy, porque definitivamente qué día y qué tema tan lindo, ¿cierto, Sandrito?
2: Maravilloso. Muy gracias, Dayana, a todo y Mari.
3: A ti, Sandrito, a ustedes oyentes, un abrazo gigante, muy, muy grande, que nos dicen por ahí.
4: Que era un lujo comer bonjour.
3: Sí.
2: También, claro.
3: También. Mari dice como...
2: No, yo entiendo, pero yo creo que nos empezamos.
4: Pero es que el oyente lo escribió tal cual y no encuentro otra manera de decirlo.
3: No, es que es verdad.
4: Pero sí, era un lujo. Realmente tiene razón, era un lujo.
3: Es verdad.
2: Y para muchos sigue siendo.
3: Hoy todavía.
4: Para muchos sigue siendo. Vamos a valorar el esfuerzo que hacen que hicieron nuestros padres y agradecer hoy por esos esfuerzos, como decía el oyente. Yo no sé cómo hacía mi mamá, yo tampoco me explico cómo hacía la mía y cómo hacían los papás. y valore el esfuerzo que usted también hace por sus hijos, porque sí, muchas veces dice, ay, no, es que soy de pronto un mal papá, es muy poquito, pero usted también está haciendo un gran esfuerzo.
2: A los hijos que nos están escuchando, por favor, valore mucho lo que tu mamá, su papá hacen por ustedes.
3: Sí, esas madrugadas.
2: Ese esfuerzo que hacen para que ustedes estén bien, para que puedan solamente estudiar y estar tranquilos, que tengan alimento, ropa,
4: y hasta
2: salud,
4: y hasta celular.
2: Y hasta tecnología. Así que, por favor, cuando su mamá llegue hoy a su casa, a su papá, denle un abrazo.
4: Por favor.
2: Pero un abrazo, porque se lo merece.
3: Y le sirven, por favor, algo de bebé, de tomar, de la nevera, que ellos llegan cansados.
4: No moresco.
3: Limonada, agua, lo que, agua panela. Pero atiendan a esos papás que dan todo por sus hijos.
4: Por favor.
2: Un aplauso para los papás.
3: Bravísimo.
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1: Con Colpensiones, la hora en La Voz de Colombia, bésame 9:54.
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1: 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Son las 9:56.
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6: Son las 10 en punto. 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

0: Escuchas la voz de Colombia, Bésame 10 de la mañana, 6 minutos, Bésame en línea, ¿qué disco te gusta? Y llegó, pero porque llegó corriendo, siéntese, descanse, toca y respira, respira.
1: ¿Qué pasa? Es que uno llega a Caracol y empieza a saludar a todo el mundo desde la puerta.
0: ¿Qué te pasa?
1: Me coge la tarde. O sea, madrugué antes.
0: Ya llegó doña Jessica.
2: Andrita. Pero hay que estar de vicio. ¿Qué? Le saludo a todo el mundo.
1: Ah, no.
2: Y uno me saludó a mí primero.
1: Ay, es que él es celoso. Ya van viendo, queridos oyentes, cómo es de celoso.
0: Es muy consentido.
1: Él es súper consentido, él es mimado, él, mejor dicho, primero él, después los demás.
2: Doña Jessica, buenos días, Dios la bendiga.
1: Muy buenos días, mi Sandrito hermoso, gracias. Igual a ustedes, el Señor los bendiga. Hoy amaneció haciendo un frito así todo
0: mucho,
1: rico.
0: Mucho.
1: A mí me encanta el frío, yo no sé ustedes.
0: Yo
1: pero
0: vine abrigada muy
1: Si me escucharon, pues lo paisa. A mí me gusta demasiado el frío.
0: Sí,
1: prefiero el frío. Ay, es que el calor, Sandrito. Ay, pero María, ¿a ti qué te gusta?
0: El equilibrio entre ambas cosas. Hoy sí. Tengo mucho. Lo que pasa es que yo
2: a mí sí me gusta el frío.
0: Lo que pasa es que yo también tengo. Sandrito, a Sandro no le da frío.
1: Uh-huh.
0: Yo he estado con Sandrito en Yarumal, en tierra fría, en cualquier, y nunca usa
1: en Versalles.
2: Chaqueta. Las calorías.
0: Nunca usa chaqueta.
2: Calorías.
0: Yo llego a cualquier parte y ya estoy muerta del frío. Yo soy temblando. Miren, llegué esta mañana y me mismo me
1: me consta.
0: Soy,
1: me consta.
2: A mí ¿de
1: me
2: qué hablaremos hoy, doña Jessica?
1: Ay, Sandrito, estamos en campaña del colágeno.
2: ¡Eso!
1: El que sí sirve, y les tengo una sorpresa de regalo.
2: Y el que se agota.
1: El que se agota mucho, y el regalo de hoy tienen que aprovecharlo.
0: Que sí sirve, el que se agota.

0: Muy bien, la voz de Colombia, ¿ves? 3 de la mañana, 11 minutos, Mari.
1: Estamos hoy con campaña de salud, con el colágeno que sí sirve, ese colágeno que nos va a ayudar un montón y además que se va a agotar.

0: de un, del ojo.
1: Del ojito.
0: Del ojo, perfecta.
1: Oh, gloria a Dios. Perfecta. Me encanta.
0: Mami, la abuelita está muy dolorida. Está por allá en la cocina. Y yo, pero ¿qué está haciendo, pañada? Por Dios.
2: Y hoy no va a ser solamente ese colágeno maravilloso, sino que vamos a tener un regalazo. Este programa de hoy con Dame una Natura va a estar patrocinando el concierto de Flores el próximo 8 de agosto. Muchas gracias,
0: Mari. De feria, Doña. Gracias, Daya.
1: Y es que, mejor dicho, les cuento que, bueno, yo voy a empezar por el regalo. Bueno, yo sé que el producto de Domino Natura es maravilloso y de verdad que les voy a hablar de él, pero yo no me aguanto. Mire, si usted hoy hace parte de las primeras 30 llamadas en esta intervención y se va a llevar el producto que va a ser buenísimo para todos los dolores y para, digamos, ayudarnos en lo que ahorita les voy a explicar, se va a llevar, no es una rifa, no, ya tiene el derecho de adquirir la entrada al concierto, se va a llevar una boleta para este concierto del 8 de agosto. ¿Por qué? Porque queremos de alguna forma también que ustedes disfruten, que gocen un ratico, que se rían, que compartan, que cantemos las canciones que tanto nos gustan, que vivamos al lado de esta gran emisora este momento. Así que, pilas pues, 30 personas. ¿Usted
2: o sea, no va a ser ni regalado?
1: No. Pues sí, no. Claro, Sandrito, no va a ser rifado.
2: Eso, esa es la palabra que voy a utilizar.
0: Ya tiene derecho.
2: ¿Por? No, rifado, solo con participar ya.
1: Solo con comprar el producto. Claro, o sea, usted dice, yo hoy necesito colágeno por estas y estas razones, y sí, lo voy a empezar a tomar porque me he dado cuenta que sí he empezado a perder colágeno, mi piel ha cambiado, mis estructuras óseas han cambiado, he perdido estatura, me duele de pronto caminar, pero por esa compra, que va a llevar salud y beneficio en un precio muy especial, se va a llevar una boleta para ir a este concierto. ¿Cómo la vieron? De verdad que casi no hacemos esta negociación, pero ya la pudimos hacer con el empresario y fue maravillosa. ¿Para qué sirve el colágeno de Dominus Natura? Nuestro colágeno tiene y es específico para el dolor articular. Los colágenos se pueden, digamos, categorizar. Entonces tenemos tipo 1, tipo 2, tipo 3. El colágeno de Dominus Natura está entre tipo 1 y tipo 2, porque el tipo 3 se refiere más como a las venas, a la estructura de la vena, al corazón, ¿cierto? Acá lo que tiene que ver como el músculo cardíaco. El tipo 1 y el tipo 2, el tipo 1 tiene más, digamos, está dirigido a belleza, a cabello, a uñas, que nuestro colágeno lo tiene, pero el tipo 2 está dirigido a la estructura de nuestros por aquí me están mandando un cliente tan hermosos. Pero a la estructura del cartílago.
0: No, este mensaje dice, ¿saben que también es un lujo tener los productos de Dominus Natura? Dice David Felipe.
1: ¡Ay, David, gracias! ¡Qué mensaje tan lindo! Sí, es verdad. Y ¿sabes qué es lo mejor? Que no es un lujo costoso, porque Dominus Natura en campaña aquí en La Voz de Colombia Bésame les da a ustedes unos precios especiales. Si usted es una persona que tiene problemas de movilidad, si usted siente que ya no tiene las fuerzas en sus huesos que antes, si hay hernias discales, si hay desgaste de pronto en la columna, y si además ha perdido la flexibilidad, el hecho de agacharse y tener que esperar que alguien pase para que me dé la mano para pararme de aquí porque no soy capaz. Y muchas veces nos pasa que ya ha llegado la deformidad a los huesitos en la articulación, sobre todo porque se empiezan a deformar por desgaste articular, entonces empezamos a conocer lo que es la artrosis, que se convierte luego en una artritis, y esa artrosis nos lleva al punto en el que los deditos empiezan como a torcerse, y no solo los dedos de las manos, en los piecitos, y también pasa en las rodillas, empezamos como a tener una inclinación en las rodillas hacia afuera, entonces no tenemos como una curvatura normal. Eso pasa cuando ya hay un desgaste. Y también pasa el hecho de que a veces uno ya no le provoca cocinar, ni hacer el oficio, ni trabajar porque el dolor no se lo permite. No es que no quiera, es que no puede, porque el dolor está ahí por el desgaste. Y muchas veces la estructura de la articulación, la estructura anatómica de la articulación empieza a perderse. Entonces esa estabilidad y ese movimiento que podríamos tener, que uno siempre ha tenido, empieza a darse cuenta que no es igual. Entonces usted ya se va a bajar de la cama y como que manda un piecito y espera a ver cómo puede mandar el otro para pararse. O el hecho de que está acostado y le cuesta voltearse hacia el otro lado porque hay un desgaste de cadera, y suele pasar mucho por muchas razones, por sobrepeso, por movimientos inadecuados, por la forma en la que nos sentamos, por el trabajo que tenemos, y eso empieza a generar un desgaste. ¿Qué vamos a hacer? Vamos a ayudarle con el colágeno de Natura a nuestro cuerpo.

0: a poder tener nuevamente esa estructura. No va a ser inmediato, es cierto. En 10 días hay una promesa que usted empieza a disminuir dolor por gracias a la cúrcuma, pero la regeneración del tejido se va a ir dando paulatinamente. ¿Por qué? Porque si paulatinamente lo hemos perdido, paulatinamente lo vamos a ir ganando. Eso no es de inmediato y sería yo una mentirosa decírselos, pero sí les puedo asegurar que es un colágeno de alta calidad y que le va a ayudar a generar muy rápido ese tejido, mejor que muchos otros tipos de colágeno, sin decir que es el único, porque hay otros muy buenos, pero el de Dominio Natura está entre los top 10 de los colágenos que hay en el mercado. 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
1: No es una
0: ahorita
1: rifa,
0: este 8.
1: No es una rifa. Con el colágeno también le va a llegar
0: le
1: la
0: va a
1: boleta.
0: Llegar la boleta. Así
1: piensa
0: es.
1: Piensa en la mamá que quiere. Uh-huh. Ya pensó en ella. Uh-huh. ¿Vio? ¿Vio? ¿Cómo va a quedar como rey, como reina? 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
1: A cantar así el 8 de agosto con salud y que cantemos estos temas, ¿no?
2: Por favor.

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2: Las 10 de la mañana, 27 minutos.
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0: ¿Qué tal, amigos? ¿Cómo les va? Les habla Daniel Magal desde Argentina. Quiero contarles que estaré este próximo 8 de agosto en el concierto romántico de la Feria de Flores junto a otros artistas, magníficos amigos con los que nos vamos a encontrar y con ustedes, por supuesto, ¿no? Para compartir todas las canciones que quieran cantar, todas aquellas canciones que nunca, nunca dejamos de disfrutar con ustedes. Un abrazo grande para todos. Chau, chau.
1: El abrazo para Daniel Magal también, que lo tendremos en nuestra ciudad de Medellín. Para nosotros es un honor inmenso poder cantar estas canciones en vivo en el concierto que tendremos el próximo 8 de agosto. 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Es maravilloso y es parte de ese regalo que usted tiene si aprovecha la campaña hoy en este instante y llama a Dominos Natura. Pero ya doña Jessica Escobar pues nos va a contar no solamente los beneficios del colágeno, sino también las condiciones, ¿cierto, doña Jessica?
2: Así es, Mari. Bueno, los beneficios, empecemos por los beneficios.
1: Claro.
2: Los beneficios del colágeno de miniatura son muchos. Vamos a empezar por hablar de que es un colágeno de muy buena absorción, de una alta calidad, es ultra hidrolizado. ¿Qué quiere decir hidrolizado? Y quiero ser muy clara en esto, porque a veces las personas han llamado al contact center y dicen, niña, me llegó el producto, pero ¿dónde dice péptidos? Y uno dice, venga, la palabra péptidos como tal no tiene que estar explícita en la etiqueta, porque las etiquetas inclusive las aprueban el INVIMA. Entonces yo no puedo hacer ningún cambio, o el laboratorio no puede hacer ningún cambio, pero al decir hidrolizado, se entiende que la hidrólisis es lo que se le hace a una molécula para que se convierta en péptidos. ¿Qué estamos haciendo? Estamos haciendo, buscando la manera de que se quede con la palabra péptido, si ustedes quieren que así sea, no hay problema. Pero en sí, ¿qué es? En sí es una molécula, una proteína de colágeno que se convierte al fin y al cabo en una molécula, pasa en un proceso que se llama hidrólisis, hidrolizar. Es descomponer esa molécula en muchas moléculas muy pequeñas. ¿Para qué? Para que estas moléculas muy, muy pequeñas, que empiezan a adquirir un nombre diferente de molécula a llamarse péptidos por la descomposición, o sea, por la partición de esa molécula en millones, pueda atravesar la pared intestinal. ¿Cuándo? Cuando usted se la toma, sea en leche, sea en jugo, sea en agüita, sea en café, sea en batido, cuando usted, en el momento, en la forma en la que usted se la quiera tomar, ella va a ser el alimento, porque es un alimento que contiene colágeno hidrolizado, va a ser el proceso digestivo, y ese proceso digestivo pues incluye que llegue el alimento al colon y que a través del colon pueda esos péptidos permeabilizar, o sea, pasar la pared intestinal. Cuando pasa, atraviesa, permeabiliza esa pared intestinal, pues va a llegar al torrente sanguíneo. ¿Y qué va a pasar cuando el colágeno empieza a distribuirse por todo nuestro cuerpo? Va a empezar a regenerar tejidos. Y cuando yo hablo de tejidos, hablo de toda la composición o lo que compone nuestro cuerpo blando, tejidos blandos. Entonces, músculo, articulación, tendón, ligamento, piel, y de alguna u otra forma vamos a empezar a notar poco a poco, pero lo vamos a notar, que nosotros vamos a ir recuperando movilidad, que el dolor va a empezar a disminuir, que vamos a darnos cuenta que ya la rodilla nos da más fácil para subir y bajar escaleras, que ya no estamos necesitando un bastón, y que es posible que lleguemos a una edad adulta mayor y empecemos a darnos cuenta que tenemos salud. ¿Por qué? Porque la mayoría de las enfermedades que podrían llegar a una persona es el deterioro normal, natural del envejecimiento de nuestro cuerpo, que se empieza a reflejar en los huesitos y en la articulación. Y le voy a dar un ejemplo. Usted va a la cita médica, usted a sus 18 años le tomaron la estatura, el peso, bueno, la estatura, y se la colocan en la cédula. Usted llega a la cita médica, el doctor la pesa, la mide para poderle recetar medicamentos, porque tienen que ir de la mano el medicamento, la dosis del medicamento con el peso y la estatura. Entonces le van a decir, bueno, usted mide 1,70. Y usted le dice, doctor, pero es que yo medía 1,74. ¿Qué pasó? ¿Cómo que 1,70? Y después a los 2, 3 años regresa o tiene otro control y vuelven y la miden y le dicen, ya estás en 1,68. Doctor, pero es que hace 2 años estaba en 1,70. ¿Qué pasó? ¿Sabe qué pasó? La densidad del hueso se fue disminuyendo. Entonces usted va perdiendo estatura. Y si eso pasa en los huesos, también pasa en nuestros tejidos blandos. ¿Por qué es importante entonces consumirlo? Porque vamos a regenerar y vamos a ayudarle a la cápsula articular, que ahorita hablamos de ella. 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Mire, se supone que estamos en el fenómeno del niño, pero hay días que amanecen haciendo unos fríos increíbles y cuando menos pensamos otra vez estamos en unos solazos que no alcanzamos ni siquiera a salir a la calle porque sentimos que de verdad es incómodo para la piel. ¿Qué estamos haciendo? Vamos a aumentar defensas, porque nuestros niños empiezan a estudiar, las gripitas empiezan entonces con estos cambios de clima a rotar por todas partes. Si les damos calostro, vamos a aumentar defensas, vamos a ayudarlos naturalmente, ¿listo? Y lo mejor es que si son personas que no se alimentan bien, pues o les falta proteína, carnita, han perdido de alguna forma ese deseo de comer por enfermedad, por edad o porque son niños, vamos a ayudarles con calostro bovino. 604-322-7172 y al WhatsApp 302-322-7172. 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
1: En la hora anterior estábamos hablando de cosas que cuando éramos niños no sabíamos que eran un lujo, o cosas que eran lujo pues cuando éramos niños.
2: Sí.
1: Y no sabíamos que la salud era un lujo porque éramos niños y no pensábamos en eso.
2: Es verdad.
1: Pero hoy en día sí sabemos que la salud es un lujo.
2: Cuando mi abuela me decía, no andes descalza.
1: Eso.
2: No andes descalza porque mira que te va a dar esto, aquello y lo otro.
1: Un chiflón.
2: Y uno no se daba cuenta de eso.
1: Chiflón.
2: Y ahora soy yo la que le dice a mis hijas, ponete las chanclas.
1: Póngase las chanclas. Le va a dar tres vueltas el sereno, ajá, le decían a uno. No sabíamos que la salud era un lujo, pero hoy en día sí sabemos que lo es. 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
1: Y el regalo le va a permitir que nos vayamos. Nos veamos el 8 de agosto para cantar así con Silvana Di Lorenzo.

0: que estas canciones te traen tantos recuerdos, no puedes dejar pasar esta oportunidad de ir al concierto romántico de Feria. Nos vemos el 8 de agosto, Feria de las Flores. Usted tiene seguramente familia que va a venir a visitarlo, entonces usted lo va a llevar al concierto para que vea cómo se vive en Medellín el romanticismo y también la Feria de las Flores. Y hacemos alianza, o más bien se hizo aliado Dominos Natura de este concierto también, porque ya es un parte de La Voz de Colombia, Bésame. Pero dijeron, ah no, nosotros también queremos estar ahí con los oyentes, que vayan, que aprovechen que van a tomar colágeno y que ya no les va a doler nada, para que puedan ir y cantar toda la noche con Jerónimo, con Tormenta, con Silvana Di Lorenzo, con Daniel Magal y con Los Iracundos. Es que cantar Las Puertas del Olvido en la casa, en la cocina, es muy rico.
1: Sí.
0: Pero en vivo.
1: Ah, no, eso es mejor.
0: ¿Por qué se ocupan tanto? Entonces uno toma aire, ¿no? Y toma el molinillo y se la canta. Yo quiero que... Pero en vivo...
1: Como cantas de burrito.
0: Con la persona que uno ama y al ladito, con la familia. Ah. Una noche de amigas, por ejemplo.
1: Ay, qué rico, sí.
0: Bueno, entonces.
1: De despecho.
0: Entonces,
1: no falta. No falta quien esté pasando por ahí por el despecho.
0: Después no diga que Dominos Natura no lo consiente. Entonces, usted lo que va a hacer es aprovechar esta campaña de hoy, que trae consigo también como parte de los regalos y de los consentidos que son nuestros oyentes, nuestra familia, un boleta para ir al concierto.
1: La verdad es que les cuento que casi no hacemos esta negociación, pero gracias, se pudo hacer, gracias pues a Dios primero, y luego pues como a todo el esfuerzo que se ha logrado, porque sí, la inversión es alta, o sea, darles un ingreso para que ustedes puedan entrar a este concierto, o sea, pagar las boletas por ustedes, porque es que eso es lo que está haciendo Dominos Natura, estamos pagando las boletas por ustedes, pero lo que queremos realmente es que compartan, que disfruten, que se abracen, que canten, que sea una noche inolvidable. Cierto, obviamente dentro de lo más sano posible, en familia, pero inolvidable, eso es lo que se busca. Pero también que tengan salud, que podamos mejorar nuestra salud, y no solo la salud inmediata, sino la salud futura. Y ahorita decía algo, Mari, que me dejó pensando, y es que uno no se daba cuenta que la salud era un lujo hasta que se empieza a enfermar. Yo les voy a confesar, Sandro dice que no, pero yo les confieso y soy, mejor dicho, capaz de que saco la cédula aquí y tengo 42 años y no voy a decir que me siento como de 20, eso sí sería mentiras. Obviamente yo me cuido, tomo colágeno, todo, sí, y me siento mejor, pero no a como cuando uno tenía 20. Y yo sé que muchos de ustedes comparten lo mismo. Uno pasan los años y no se da cuenta que pasan hasta cuando usted ve dos cosas. Una, que los niños que usted tenía o que tuvo o que crió, que cuidó, que visitó, crecieron.
0: Que usted puede decir, es que yo lo cargaba cuando era chiquito.
1: Yo le cambié el pañal, mijito. No. Sí, a mí me pasa. Yo miro ahorita la sobrina de mi esposo y digo, yo le cambié el pañal a esta muchacha, ya para 15. Y aparte de eso, que usted ya no se puede mover de la misma manera. Que usted ya para salir tiene que prácticamente pedir ayuda, porque usted para ir a la tienda le cuesta, cargar las bolsitas le cuesta, le duelen los coditos, el manguito rotador, agacharse le dificulta, amarrarse los zapatos, algo tan sencillo como cuando uno pequeñito solo hacía, mejor dicho, amarrarse los zapatos, vestirse, hay personas que les cuesta agacharse para vestirse, que necesitan un bastón, que se tienen que mudar de casa, porque digamos tienen una casa propia, muy linda, muy grande, en un segundo piso, pero que dicen, no soy capaz de salir de acá, me va a tocar arrendar mi casa, irme para otro lugar que sea primer piso, porque no puedo subir y bajar escaleras. Personas que están esperando en este momento una cirugía para tratar de disminuir el dolor, porque cuando ya vienen enfermedades en los huesos, eso es degenerativo, se empieza de ahí para atrás, como un dominó. Entonces lo que necesitamos es empezar a ayudarle, empezar a mejorar esa enfermedad. Cuando uno empieza a perder con los años la estructura de los huesos y la estructura de los músculos, empezamos a notar que esa fibra muscular ya no está ahí, que la articulación empieza a disminuir, que la estabilidad y el movimiento no es el mismo, y la absorción de impacto. ¿Ustedes saben quién es el encargadito en nuestro cuerpo de hacer la absorción del impacto? La cápsula articular. Ella hace las veces de almohadita, como de un gel dentro de una bolsita transparente. Yo me lo estoy así imaginando como de una manera para que ustedes también lo hagan. Imaginémonos un gel dentro de una bolsita transparente que está en la articulación, y la articulación es donde está ese espacio donde no se unen, pero se encuentran los dos huesitos. ¿Listo? Y esos dos huesitos están alrededor recubiertos con ligamentos, tiene una anatomía que corresponde a la articulación y entre esos tenemos la cápsula articular. Entonces, cuando usted se mueve, que lo cree normal, levantar las manos, agacharse, caminar, ¿usted cree que eso hace parte de un proceso normal? Sí, pero resulta que eso se da gracias a que hay cápsula y articulación, cápsula articular, articulación, líquido sinovial. Cuando se empieza a desgastar, ya ese movimiento no se puede dar con la misma facilidad, porque empieza a doler. 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

0: Son las 11 en punto. 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

0: 11 de la mañana, 5 minutos en La Voz de Colombia. Bésame 11.6. Habíamos anunciado que teníamos una sorpresa musical. ¡Claro que sí! Es que no podemos dejar pasar la oportunidad de hacer esta invitación a nuestro concierto romántico de la Feria de las Flores, que será el próximo 8 de agosto en Centauro Centro de Eventos. Pero no es lo mismo que lo anuncie Mari Builes aquí con ustedes, acompañándoles con todo el amor del mundo, a que tengamos con nosotros a la reina de la feria, que es Tormenta. Ay, Tormenta, bienvenida a tu casa. Sabes que aquí te recibimos siempre con los brazos abiertos. ¿Cómo estás? Y bienvenida a La Voz de Colombia. Bésame.
1: Yo feliz de volver a visitarlos una vez más. Sabes que yo me encanta Medellín, y quiero estar muy, muy cerca de ustedes, de esa hermosa primavera que tiene Medellín, porque acá nos estamos muriendo de frío en Argentina. Está haciendo mucho frío. Y la verdad que hace tiempo que iba, unos cuantos meses, voy a estar muy feliz de brindarle todas mis canciones en el concierto romántico del 8 de agosto, que se va a hacer en Centauro, en Evento Centauro. Y voy a compartir el escenario con otros artistas. Así que súper, súper feliz de volver a Colombia, que es una tierra que amo.
0: ¿Cuál es la expectativa, Tormenta, de este concierto? Porque todas las veces que te hemos visto, nosotros también cantamos cada coro así como desde el alma, pero es la expectativa de nosotros como fans de la música de Tormenta, pero el artista tiene una expectativa. ¿Cuál es la tuya?
1: Bueno, la mía es volver a vivir una noche más con ustedes como las anteriores, ¿no? Que siempre han sido noches de alegría, de disfrutar muchísimo, de escuchar ese coro maravilloso, porque creo que es el público que canta más, que se saben todas las letras de las canciones. Así que uno puede olvidarse de la letra porque la gente te la recuerda. Y así que feliz de volver y de, como les dije recién, compartir un show más con todos ustedes.
0: Pues bueno, es Tormenta, que a esta hora nos acompaña en La Voz de Colombia. Bésame, con la expectativa de poder cantar con nosotros y que seremos un coro gigante dentro de este, lo hemos denominado así, Tormenta, el ramillete de artistas que tendremos en el escenario, sabiendo también que eres la reina de la Feria de las Flores. ¿Cómo te sientes con ese título tan bello?
1: ¿Qué tal, ¿Qué tal? Sí, yo feliz de que me nombre la reina de la feria, sí, simbólicamente, con tanto cariño, con tanto afecto. Y sí, debo ser uno de los artistas que más se ha presentado en Medellín durante el tiempo de la Feria de las Flores, ¿no? Cantidades de veces.
0: Es que mencionar Feria de las Flores sin Tormenta, quedamos como medios. Nos queda faltando. Bueno, Tormenta, vamos a hacer entonces la invitación, un mensaje para las familias que a esta hora escuchan La Voz de Colombia. Bésame, más que confirmado de tu propia voz que vas a estar con nosotros. Aquí te vamos a recibir con ese calor humano que desde ya te enviamos para que entres un poquito ahí como en calor. Ella está de un busito verde, cuello tortuga, porque se ve que está haciendo un frío en Argentina. Ayer Jerónimo también lo decía.
1: Ha sido un invierno muy frío aquí en la ciudad de Buenos Aires, sí.
0: Vamos así entonces a enviar ese mensaje.
1: Porque tengo que llegar perfecta a Colombia. No me tengo que resfriar, no me tengo que engripar, nada.
0: No.
1: Así que cuidándome mucho.
0: Ay, eso nos encanta. Ya está ahí guardadita en una burbujita en casita, calor, tomándose, me imagino que un matecito. Ay, qué rico un mate, me antojé.
1: Sí, total. Con la calefacción bien fuerte.
0: Muy bien, vamos entonces, Tormenta, a enviar ese mensaje a las familias que hasta ahora nos están escuchando, para que incluso los que van a viajar puedan viajar y puedan ver el show que tienes preparado para el próximo 8 de agosto.
1: Ahí voy a estar en Evento Centauro, el 8 de agosto, con todas mis canciones, con todo el amor, con todo el corazón puesto en cada tema y brindándome como creo que siempre me he brindado, y a su vez ustedes me han dado siempre todo su corazón para escuchar mis canciones y guardarlas en su corazón a través de tanto tiempo, ¿no?
0: Será una noche maravillosa, una noche de mágica luna, una noche donde vamos a recordar a ese adolescente tierno, esa noche donde vamos a escribir cartas, incluso en medio de la distancia, para enviarlas con todo nuestro corazón. Tormenta, gracias por hacer de esta tu casa y gracias por ser nuestra reina de la feria.
1: Gracias, no, al contrario, gracias a ustedes, gracias a la radio, a Sandro y a todo ese hermoso equipo que para mí son mis amigos, ¿no? De tantos años.
0: Aquí
1: Un
0: te
1: beso
0: espero.
1: enorme, y bueno, hasta el 8 de agosto los espero.
0: Nos veremos entonces para cantar. Seguramente esta canción estará dentro del repertorio y la cantaremos con todo el alma y el corazón.

0: Hola, buenos días, Mari. Un saludo para ti y para todo el equipo La Voz de Colombia. Escuchándolos como siempre, una fiel oyente, les habla Luda. Ahí estoy escuchando a Tormenta, qué linda, qué rico escucharla. Mari, quisiera escuchar la canción Hombre Amado de Tormenta, si es tan amable. La Voz de Colombia, bésame, te enamora. Muchas gracias.
1: Hola, Santito, Mari, muy buenos días. Por acá disfrutando de esta gran entrevista de la diva, de la reina de las flores, mi Tormenta hermosa, con Luz Albani García. Quisiera escuchar de Tormenta, aprovechando que el 8 de agosto vamos a tenerla en concierto, me podrían regalar Pequeño Milagro. Muchas gracias.
2: Un abrazo, vamos a buscarla por aquí también para Daily. Milena, que hace parte también del grupo Románticos por Siempre, que estaremos por supuesto, yo me los imagino que ya están listos, preparados con el palco listo para cantar todas las canciones del concierto romántico de la Feria de las Flores. Las boletas están disponibles en latiquetera.com, latiquetera.com y en el 324-271-7978.
3: Hola, ¿qué tal? Queridos amigos de Medellín, soy Tormenta y los quiero invitar el 8 de agosto a Centauro, al concierto romántico de la Feria de las Flores. 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

0: Canciones que se quedan guardaditas en nuestro corazón para nunca olvidarlas, y por eso nuestro concierto es perfecto, ese escenario perfecto para cantar con Tormenta. Buenos días.
1: Hola Mari, ¿qué más? ¿Cómo estás? Por acá escuchando la reina de las flores, a Tormenta. Quisiera que me hiciera el favor y me colocara el disco de ella, que titula Carta a la Distancia.
0: Mucho gusto.
1: Muchísimas gracias, Mario. Feliz día. Gloria desde acá de Titulibi.
0: Gloria, un abrazote gigante para ti también. Hola.
2: Buenos días, mi locutora de Colombia. Bésame, mi nombre es Dani.
0: ¿Cómo estás?
2: Del barrio de Octubre, para que me hagas favor y me coloquen. Adiós, chico de mi barrio de Tormenta.
0: Estamos
2: bendiciones,
0: felices,
2: yo escucho Colombia Bésame 94.9. Bendiciones.
0: Hola, un abracito.

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0: Más que antojados de cantar con una de las canciones que nos enamoran en la voz de Colombia, Bésame, 302-2729-949. Buenos días.
1: Buenos días, voz de Colombia.
0: ¿Cómo estás?
1: Sería tan amable de complacerme con el disco Tú y Yo de Ana Gabriel. Muchas gracias, feliz día.
0: Bendiciones, un abrazo.
2: Buenos días para todos, la voz de Colombia, Bésame, Sandrito, te amo. Sandrito es tan amable y me coloca una canción de Tormenta.
0: Sí.
2: Tormenta es mi ídolo.
0: Sí.
2: Me preparé, me colocan Adolescente Tierno. Y mil gracias, un feliz día para todos allá, desde el barrio Caicedo, Los Charcos.
0: Un abrazo, Angelita, gracias por llevarnos en tu corazón. Buenos días.
3: Mi madre hermosa, ¿cómo estás?
0: ¿Cómo te ha ido, Tere?
3: Ya se ha hecho, pues.
0: Todo muy bien, gracias a Dios.
3: Bueno, mi Mari, que tengas un lindo, lindo día.
0: Muchas gracias.
3: Se les quiere mucho. Y yo quiero escuchar de Tormenta, Adolescente Tierno. Creo que fue la primera canción de Tormenta.
0: Sí.
3: Ícono de la música de esta tierra antioqueña de Medellín, que la queremos tanto.
0: Claro, ella se volvió una colombiana más.
3: La bendiga y la traiga con muy buena salud para este concierto que se avecina.
0: Así
3: un abracito y feliz tarde.
0: Bendiciones, hablando de salud.
3: De Sabanita.
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0: La voz de Colombia, Bésame, nació, creció contigo, seguirá siempre contigo, así como las canciones de Tormenta. Sin pensarlo, nos fuimos en una hora con canciones de Tormenta que ustedes mismos han programado y que pues nos recuerda que la tendremos, bueno, que nos dio un saludito al comienzo de la hora desde Argentina contándonos que está haciendo bastante frío, nos lo confirmó también ayer Jerónimo, pero que con el calor humano de las canciones de La Voz de Colombia, Bésame, vamos aquí de una vez preparándonos para lo que será el concierto del próximo 8 de agosto. Ángela quiere escuchar por aquí, Ángela Ramírez. Hola Mari, buenos días, tan amable la canción, hay un sentimiento. Gracias, por aquí nos confirman, nos cuentan. Yo cantaba Chico de mi Barrio en el colegio, la cantaba bien. Tan linda, muchas gracias por estar con nosotros. Hola, Voz de Colombia, Bésame.
1: Hola Mari, muy buenos días.
0: ¿Cómo te
1: llamas? Ay Mari, por favor, me puede colocar la canción de Tormenta, ya que estás colocando canciones de Tormenta.
0: Cierto, ustedes mismos programaron.
1: Lindo por ti, por mí, espero que llame así.
0: Sí, sí, sí.
1: Bueno, yo te veo Cabañas, muchas gracias, La Voz de Colombia, Bésame.
0: Ustedes fueron los que programaron, ustedes mandan.
2: Buenos días, ¿cómo están?
0: ¿Cómo
2: espero que igual que siempre, bendecidos y en victoria.
0: Así es.
2: Les deseo lo mejor, como siempre, desde aquí, desde Tuluá Valle, okay. María Camila, siempre escuchándolos, gracias. Pegadísima a la emisora. Quisiera, por favor, que me complacieran con Perdóname, he sido una tonta, de la hermosa Tormenta. La Voz de Colombia, Bésame, te enamora.
0: Qué buena programación hicieron nuestra familia de La Voz de Colombia, Bésame. Ustedes dijeron Tormenta toda la hora. Nos fue, oye, Sandrito no sabe. ¿Qué vamos a hacer? Sandrito, hicimos una hora de Tormenta en convenio con los oyentes. Ustedes me apoyan, ¿cierto?

No nos vamos a quedar por fuera de este concierto, quedan boletas disponibles aún, pero hay que correr porque se van agotando. El concierto el 8 de agosto, Centauro Centro de Eventos, ahí en la, nos bajamos de la estación Envigado y ahí vemos de una vez Centauro. 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

0: Si la cantaste con todo el corazón, si la cantaste con ganas, si le subiste un poquito más de volumen, pues es la voz de Colombia. Bésame hoy con Tormenta, nuestra reina de la Feria de las Flores, quien estuvo acompañándonos hoy, haciéndonos la invitación desde su propia voz para que estemos con ella en el concierto del 8 de agosto. Mari, hola, buenos días. Soy Marcela desde Apartado. Quiero escuchar con un hombre como tú. Y por aquí nos dicen, Mari, faltan canciones como Existiendo por tu amor, Pero te vas. Hoy por aquí nos van llegando más mensajes y ya vienen las inolvidables del corazón, Dios mío.
1: Hola, mira. Muy buenos días, voz de Colombia, Bésame. Ay, ya que estamos escuchando como de Tormenta, ¿no me podrían pasar una canción de Tormenta?
0: ¿Se llama?
1: Pequeño Milagro, por favor, si es posible. Mil gracias, un abracito.
0: Bendiciones.

brindamos por ustedes, por los mejores oyentes del mundo que hacen una programación tan maravillosa y porque nos vemos el próximo 8 de agosto en Centauro Centro de Eventos para cantar justamente así con Tormenta, 11:43 minutos.

Finalizamos a esta hora y espacio para una canción más. Vamos a escuchar Pequeño Milagro. Ella es Tormenta en La Voz de Colombia. Bésame, nuestra reina de la feria, el 8 de agosto. Allí nos veremos. También en Las Inolvidables del Corazón. 11:43 minutos ya.

0: Ya vienen las inolvidables del corazón. Somos Sandro Alberto Muñoz, yo soy Mari Willis. Ya llegó David Montoya para acompañarles. 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

0: Una de las voces femeninas más importantes de Europa, Janet. Mía, mía, son las 12 del mediodía, 4 minutos, en la voz de Colombia, bésame. 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
0: Qué bueno que es reunirnos cada mediodía para recordar y para crear nuevos recuerdos en torno a estas canciones que papá, mamá, los abuelos nos enseñaron a escuchar. Ahora las nuevas generaciones también nos gustan. Que tienen, como lo dice Sandrín, letra, melodía, interpretación. El turno ahora para Raúl Santi. 12, 4 minutos.

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Claro que estará con nosotros en el gran especial del domingo. No te lo vayas a perder. Es La Voz de Colombia, Bésame, jueves. Y a las 12:16 minutos nos quedamos en la madre patria, ahora con Julio Iglesias, Soy un truán, soy un señor. 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

Mañana ya es nuestra cita, mañana estaremos en Belén. Eso es Belén Altavista, parte baja, justo detrás de la parroquia Madre Admirable. Sandro Alberto Muñoz y Mari Builes estarán cantando contigo en la Planchoteca. Es gratuita, llega con todos los vecinos. La Voz de Colombia, bésame. 12:19, ya estamos en la Preferia de las Flores.

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2: Son las 12:23 en Colombia.
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0: Por estos días hemos tenido tregua en el verano, hemos tenido algunas lluvias hidratando nuestra tierra colombiana.
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Hay que soltar esos miedos, esas preocupaciones. Termina uno no viviendo por estar con todo eso, ocultando las cosas buenas de la vida. 12:30 minutos, Los Bríos.

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Entradas en tuboleta.com. 12:33.

Esta canción, si vieras que hace poco le noté unos instrumentos que yo no había escuchado. El grupo Santa Bárbara, qué ritmo el que llega con esta canción. ¿Dónde están tus ojos negros? A las 12:36 minutos. Ojalá esos ojos tuyos, preciosa, me vuelvan a mirar.

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3: Así es, David, son las 12 del mediodía, 41 minutos.

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2: 12:46.
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0: David y amigos oyentes de La Voz de Colombia, bésame. 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Nos informa la hora 12:50 minutos.
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6: Son las 12:55 minutos en La Voz de Colombia. 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

Hace días no te teníamos aquí en Las Inolvidables, Ángela Carrasco. Qué grato es siempre escucharte, quererte a ti. Unas 5 minutos. La voz de Colombia Besa me continúa recordando y creando nuevos recuerdos contigo en este inicio de la tarde. Fresco en Medellín. Bueno, no sé cómo estará el clima en las otras ciudades de Colombia, pero aquí estamos pasándola muy bien en torno a canciones especialísimas como esta de Lucas, mi gran loco y dulce amor. Soy David Montoya.

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En La Voz de Colombia, Bésame, la 1

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2: 1:19.
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Dicen por ahí que nadie sabe lo que tiene hasta que lo pierde. ¿Y cómo es que de ti me enamoré sin darme cuenta? Ahora que no estás, sí que siento tu ausencia, sí siento que me haces falta. A la 1:22, que se reúnan los corazones de nuevo. 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

La 1:30 minutos. Ahorita voy a estar en una finca allá en San Pedro de los Milagros, en el proceso de ordeño que inicia ahorita a las 2:30 de la tarde. Esperen publicaciones pronto en @bésamemedellín de esos recorridos que seguimos haciendo por el país en Puebleando, con la voz de Colombia Bésame.

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La vida te está formando, estoy seguro. Formando para grandes cosas, para grandes éxitos. No te abrumes, amiga, amigo de La Voz de Colombia, bésame. Todo está saliendo, como dice la canción de Deshidrata. Todo marcha indudablemente como debiera. Así muchas veces no creamos. Tú sigue dando lo mejor de ti, que lo mejor vendrá. No hay dudas de eso, manda Miguel. 1:42.

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2: Es la 1:47.
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1: Es la 1:57 PM, dirección y programación Sandro Alberto Muñoz. Ya llegaron Mari Builes, Diana Higuita, quienes a propósito me ayudaron aquí con la producción del programa. Yo soy David Montoya, una de las voces románticas de La Voz de Colombia. Bésame. Sí.

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Aquí comienza Bésame en las Tardes con Mari Builes y Diana Higuita en La Voz de Colombia.

0: Pasan estas cosas cuando me enamoro. Es Enrique Iglesias en la voz de Colombia. Bésame con Juan Luis Guerra en esta tarde fría, fría pero deliciosa del jueves, que nos acompaña en la voz de Colombia. Bésame, Diana Higuita, ¿cómo vamos?
1: Fría, óigame.
0: Ella.
1: Vamos a adelantar ese café, me hace el favor.
0: En nada, pues el reporte de movilidad llega justamente en este momento diciendo que se presentan lluvias en el sur de la ciudad y que si usted se piensa movilizar para este sector, reduzca la velocidad, aumente la distancia y con precaución, y además están en fiestas en Envigado.
1: Ah, bueno, entonces quiere decir que hay algunas vías importantes cerradas, principales, por ejemplo, alrededor del parque, y tenga presente también, sí, mantener la distancia, pero si le toca frenar así como de afancito, tenga ahí la precaución y el espacio para frenar. Esa es la recomendación que les damos pues a ustedes comenzando este Bésame en las Tardes. ¿Qué tal? ¿Cómo están? Maris está desde por la mañanitica, yo estoy aquí apenas empezando, pero la noche también estaremos junticos.
0: Claro, claro que sí, en Bésame en las Noches, a las 5 vuelve David Montoya con Bésame de Regreso.
1: Exactamente.
0: Y vamos entonces a estarles acompañando con este frío, un cafecito. Perfecto. Y una buena canción.
1: Comenzamos el tema en un momentico. Eso. Porque también los invitamos a que pidan canciones.
0: Bueno, claro, 302-2729-949 con la dirección y programación de Sandro Alberto Muñoz.
1: Aquí estamos para acompañarlos. Soy Diana Higuita.
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0: Nos vamos a escuchar, vamos a programarles con todo el gusto y el amor del mundo. Soy Mari Builes, feliz tarde.
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1: Se me quedan guardaditas en el alma, en el corazón, en los recuerdos y también en las emociones, ¿verdad? Juan Gabriel, No Tengo Dinero, en la voz de Colombia, Bésame. Son las 2 de la tarde, 9 minutos.

0: enamora, 2:13 PM. Chicas, buenas tardes. Dice Santiago que quiere escuchar una canción preciosa. Además, Te Quiero con Locura de Mari Trini. Claro, vamos a sonar en la canción en instantes. Hola, buenas tardes. 302-2729-949.
1: Muy buenas tardes, mi emisora. Bésame.
0: ¿Cómo estás?
1: Con Uweimar Guerra desde Salgar, Antioquia. Sí. Bueno, mis muñecas preciosas, para ver si me hacían el favor de colocarme la canción Ya Te Olvidé. Bueno, muchísimas gracias. Mucho gusto. Feliz tarde. Que me lo las bendiga.
0: Igualmente, feliz tarde a ti. Hola.
2: Hola, niñas. Buenas tardes.
0: ¿Cómo estás?
2: No la dejé ni llegar. Porfa, me complacen con la canción No Sé Por Qué Te Quiero de Ana Belén.
0: Estoy buscando.
2: Escucho la voz de Colombia. Bésame.
0: Un abrazo, bendiciones. Ya la vamos a buscar y con todo el gusto y el amor te complacemos, Adri. Hola.
3: Muy buenas tardes, Bésame.
0: ¿Cómo estás?
3: Un saludo para todas. Para pedir una canción, por favor. Se llama Hay Amor de Miriam Hernández.
0: ¿Listo?
3: Y aprovecho para darle un saludo a mi mamita que está escuchando la emisora. Que la amo con todo mi corazón.

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Dani Capuche a las 2:17 minutos. Bueno, ya venimos con el tema también para que ustedes estén ahí en nuestro WhatsApp. Bésame participando y pidiendo sus canciones. Bésame en las tardes, 2:18.

0: Las memorias de un gran amor, Dani Cabuche, en la voz de Colombia. Bésame 2:21 minutos apenas para este cafecito. Con vino también.
1: Está delicioso. Quedó como negrito, ¿no?
0: Quedó perfecto, claro, que sabe, que sepa tinto.
1: Al menos a usted sí le gusta así. A mí sí me tocó echarle más agua, después más azúcar, después no.
0: Pero es que ¿para qué le echa azúcar? Partamos de ese principio básico.
1: Lo dañé.
0: De la toma del café. ¿Para qué le echo azúcar? Muy bien. 2:22 minutos en la tarde. Hola.
2: Buenos días, la voz de Colombia. Bésame. A todo el equipo, a Sandro. Y a todo el equipo. Le habla Emiliano Cano de Amalfi.
0: Hola, Emiliano.
2: Ahora sí me pueden complacer con la canción ¿Por qué te vas?, de Janet. Y que les mando saludos a mi mamá, que quiere ir al concierto de Tormenta este 8 de agosto.
0: Eso.
2: ¿Cómo puedo participar?
0: Las boletas están disponibles en el 324-271-7978.
1: Pero que escriba ya mismo.
0: Eso, tiene que escribir ya y aprovechar porque quedan pocas, entonces hay que aprovechar. Por aquí, hola, dos de las voces más románticas de la emisora favorita, la voz de Colombia, Bésame Tan Linda, ya es Vicky.
1: Gracias, Vicky.
0: Mira, Vicky cumplió años.
1: Sí, y comimos torta.
0: Comimos torta de cuenta de Vicky. Y ella dice, es que a usted no le tocó. A mí sí me tocó torta,
1: sí,
0: Vicky.
1: Porque la torta llegó y nosotros esperamos a que Mari llegara para poder compartir todos.
0: Vicky, a mí sí me tocó torta.
1: Claro que sí, Vicky. Muchas gracias. Estaba deliciosa esa María Luisa.
0: Muy rica, muy rica.
1: Y mandó con gaseosa y todo. Es que ella sí es.
0: Vicky siendo Vicky.
1: Especial.
0: 2:23 minutos. Ya vamos con el tema. Vamos hirviendo el cafecito. Que yo sé que seguramente. Pero hirviendo porque está haciendo mucho frío.
1: Por favor.

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2: 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Llega Rocío Dúrcal, se llama Ya te olvidé.

0: 2:30 minutos, tarde de jueves, iba a decir que de martes, ¿no? Hoy es jueves, Mari Willis, por favor.
1: Hoy es jueves de recordar, mi querida Mari, jueves. Hoy es jueves de darnos un paseadito por el pasado.
0: Eso, hoy es jueves de recordar, mañana viernes de planchote,
1: cabe. Ah, eso sí, a las 8 de la noche les tengo listo ese micrófono imaginario.
0: Eso, micrófono imaginario, y lo va a tomar el micrófono real de 6 a 8 que vamos para Belén, entonces usted va a empatar. Nosotros vamos a estar de 6 a 8 en Belén Altavista, con la planchoteca en vivo, y luego usted se queda con la emisora puesta, llega Diana Higuita y continúa hasta las 4 de la mañana.
1: ¡Ave María!
0: O sea, sin repertorio no se va a quedar.
1: Eso va a sonar bueno. Bueno, dijimos que el jueves de recordar.
0: Sí, jueves para recordar.
1: Será entonces el tema que tendremos en un momento. Mientras tanto, los escuchamos. Hola.
0: Hola.
2: Hola, chicas, buenas tardes desde Bogotá. Me podían complacer con la canción Si te vuelves a enamorar, de Bronco.
0: Bronco, vamos a buscar.
3: Hola, por favor, ¿me podrían complacer con Amame de Bertín Osborne? Feliz tarde para todos.
1: Oiga, Amame.
3: Bendiciones.
1: Amame y lloviendo.
3: Yo escucho la voz de Colombia. Bésame.
0: Canciones para
1: Amame y lloviendo, yo le digo.
0: Este cafecito.
1: No.
0: Triste de José José, dice fiel oyente Molina, dice por acá.
1: Hola, Molina.
0: Se pone aquí. Ah, bueno, estamos oyendo una canción de Ana Belén que es con Antonio Banderas.
1: Listo.
0: Se llama No sé por qué te amé, ya viene en camino, ya está programada. Buenas tardes.
4: Buenas tardes, la gente de Colombia. Pésame, te enamoras de Ana Mari.
1: Hola.
4: Me encanta las tardes con el
1: está cociendo.
0: Sí.
1: Listo.
4: Quiero escuchar una canción de Miguel Bosé, Morena Mía.
1: Ay. Y ese gustazo que tiene.
4: Ya quiere muchas gracias. Las quiero mucho. Me encanta su compañía en una
0: hermosa,
4: tarde.
0: Muchas gracias.
1: Vea qué bonita.
0: Era una máquina plana.
1: Yo no sé.
0: Fileteadora. Recubridora.
1: O con los dedos.
0: Remachadora.
1: No son sé, muy tesas.
0: No sé cuál de todas será. No o sé. Con los dedos.
1: Hágame un bordito.
0: Porque un ruedo. Son muy tesas. Hay una que por donde va pasando la aguja va cortando. Yo creo que es la fileteadora.
1: Sí.
0: Sí.
1: Ah, qué tesas.
0: Son muy buenas. Yo un día lo intenté.
1: Ajá. No.
0: No. Por aquí quisiera decir tu nombre, dice Patri, de José Luis Perales.
1: Bueno, vamos.
0: Qué buenas canciones.

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0: Las 2:41 minutos en La Voz de Colombia. Bésame, es jueves de recordar, jueves de TPT.
1: Vamos a recordar hoy algo bonito. Muy bonito.
0: ¿Qué vamos a recordar?
1: Y es que resulta que hace muchos años, bueno, los tiempos han cambiado, las generaciones, las formas de hacer muchas actividades y cosas, tanto del hogar como de todo, ¿cierto? Todo va evolucionando, va cambiando. Pero resulta que hace muchos años atrás la forma de mercar era muy diferente a como es hoy. Hoy incluso hasta por domicilio, por WhatsApp, por llamada, tráigame esto, esto y tal cual se lo llevan. Por un computador usted se conecta, mira ahí los productos, los elige y se lo llevan a su casa.
0: Así es.
1: Cierto, pero hace muchísimos años la forma de mercar, llevar el mercado a la casa era muy diferente.
0: Sí.
1: Desde las verduras, la carne... todos los granos.
0: Incluso la forma de empacarle el mercado era diferente. Yo creo que ese material se llama fique, si no estoy mal. Eran unas canastas
1: de fique.
0: De fique, que eran de cuadritos de colores. Es fique que se llama.
1: Sí.
0: Ese
1: pero yo tengo esas todavía.
0: Pero no eran. Habían unas que eran para guardar el mercado y otras las que uno andaba para mercar. Es que de hecho todavía
1: pero
0: se
1: tiene toda la razón, sí, señora. También habían unas de. Bueno, que nos cuenten los oyentes.
0: Eso.
1: ¿Cómo era esa forma de mercar hace muchísimos años? Recuérdelo, disfrútelo, vívalo.
0: Llevaba listo.
1: Ay, yo me acuerdo que me empacaban la carne.
0: Me envolvían en papel.
1: Exacto.
0: O la panela.
1: ¿Cómo era que usted mercaba el arroz, que lo elegía?
0: Como por palitas.
1: Como con una pala grande le echaban una bolsa.
0: Por aquí nos están diciendo que sí.
1: ¿Vio?
0: Pero porque está haciendo puchero.
1: Porque está recordando. Se acordó de la mamá. Usted chiquito iba y mercaba con su mamá y veía cómo hacían todo.
0: Solo compraba aceite, compraba manteca.
1: Manteca, claro. Bueno, vamos a mercar hoy a recordar entonces, ir al pasado.
0: ¿Cómo se mercaba antes? 302-2729-949. No sé por qué te quiero. Ana Belén, Antonio Banderas, en La Voz de Colombia, Bésame.

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0: 2 de la tarde, 47 minutos, es que 8 de la noche.
1: ¿Ah? En la noche, ya tiene bésame en las noches después de las 8.
0: Aquí está Miguel Bosé, morena mía.
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0: Café,
1: que café el que estamos tomando.
0: Cafecito delicioso. Chicas, Diana, Mari, mi papá cuando iba a mercar, hablando de cómo se mercaba antes, llevaba un costalito.
1: Sí.
0: Para echar las cositas.
1: Ajá.
0: En la tienda habían unos costales con todos los granos, con una especie como de cuchara
1: sí,
0: que vendían por libras
1: sí,
0: o kilos.
1: Sí.
0: La leche era en envase de vidrio, tapita de aluminio, el yogur empacado en caja de cartón. Los chitos tenían muñequitos del chavo en el interior. Un saludo con mucho cariño,
1: de ya plástico.
0: Sandra. Y por aquí dicen, sí, manteca, chanchito.
1: Estoy de acuerdo con el tema de la leche, que era en una botella.
0: Botellas.
1: Y esa botella era hermosa, además.
0: Sí, era muy linda. Por aquí tenemos... Ay, qué montón de mensajes, me encanta. Escuchemos uno de ellos antes de anunciar a nuestros anunciantes en esta tarde. Hola.
1: Hola.
2: Hola, mi par de bellezas, con Mari Gómez de acá, de Villahermosa. Yo me acuerdo cuando mi papá y mi mamá mercaban, que compraban esa, no era aceite, sino manteca chanchito, el chanchito. Esa, y cuando envolvían la panela en papel periódico, en eso se usaba mucho el periódico, envolvían eso.
1: Sí.
2: Y también cuando... el azúcar la envolvían pues así la echaban, era en bolsitas de papel.
1: De papel.
2: De esas que usan ahora de hoy en día en la panadería, en las panaderías.
1: Sí. Y si se rompe.
2: Yo escucho la voz de Colombia, bésame, la emisora que siempre está en mi corazón.
0: Linda. Gracias, Mari. Qué bonito.
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0: En la voz de Colombia, bésame 252.
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3: Son las 3 en punto. 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

0: Anda por estos días bastante activo en redes sociales. Marcos Jonas a las 3:07 minutos en La Voz de Colombia, Bésame. Y hoy estamos hablando
1: de el mercado que hacíamos hace muchos años en tiendas, incluso en abarrotes.
0: En el granero.
1: El granero.
0: En el granero, sí. De Don Efraín.
1: Esas tiendas.
0: Uy, ¿qué será de Don Efraín?
1: ¿Te acordaste de Don Efraín? Bueno, pues, ¿cómo era ese mercado? ¿Dónde empacaba usted las cosas? ¿Qué tanto compraba? ¿Cómo eran los productos? ¿Cómo han cambiado?
0: ¿Cómo eran las envolturas? Porque eran muy distintas. Mire que ahorita la oyente nos contó que era el azúcar en bolsita de papel.
1: Sí, yo mismo pensé, yo ahí no, si se rompe esa bolsita que...
0: No me acuerdo, ya me imagino que en la casa, tarritos.
1: Sí, claro.
0: Ay, la mermelada venía en vasos de vidrio, ¿se acuerdan?
1: Ah, claro, y el juguito...
0: El moresco.
1: Para hacer el moresco, que le llamábamos mancha tripas.
0: Pero no solo manchaba, le manchaba todo.
1: Sí, señora.
0: Sí. Qué bien. Bueno, las maneras de hacer mercado, y estamos recordando, somos Diana y Guita Mari Builes, y ustedes nos cuentan. Hola.
1: Hola.
2: Hola, amigos de Bésame, buenas tardes. Bueno, yo les quiero compartir que cuando yo estaba pequeña, mi abuelita en el mercado, cuando llevaban la carne, la colgaban en una olla saladita, sí, y con cebolla. Además de que, por ejemplo, las galletas... La salsa de tomate fruco era un súper lujo.
1: En vidrio.
2: En ese tiempo.
1: Ajá.
2: Gracias. Bésame.
1: Un abrazo gigante para ti. Sí, era en vidrio. Incluso volvió en vidrio también, sí, hace poquito.
0: Dicen
1: que no la tenía cabeza. Que pegar. Sí.
0: Dicen que en vidrio sabe diferente.
1: Dicen.
0: Hola.
3: Buenas tardes, mi chica, Bésame.
1: Hola.
3: Yo me acuerdo que mi padre, cada que iba a mercar, siempre nos llevaba un paquetico de disque manzanitas. Son unas,
1: sí,
3: cositas redondas,
1: coco.
3: Y eso es como de puro coco,
1: de
3: pero
1: coco.
3: Son naranjaditas.
1: Deliciosas.
3: Eso era lo mejor. Como éramos tantos hermanos, entonces, para no comprarnos de bombo, compraba un paquete con él de esos y con eso nos despachaba todos.
1: Para la encima.
3: Y el moresco. El moresco, que eso no era, y no echale una gotica al agua y eso ya quedaba rosado, y a tomar eso no había. Que ahora casi no se consigue en la ciudad, sino ni en los pueblos,
1: y sí,
3: manejan mucho todavía el moresco,
1: sí,
3: pero por acá
1: sí,
3: no.
1: Sí, en las tiendas.
3: No, muchos recuerdos muy lindos.
0: Sí.
1: Bueno.
3: Chicas, Bésame.
1: Gracias, un abrazo.
0: Ay, qué bonito.
1: Bueno, pues ahí vamos recordando y hablamos del mercado, ese que hacíamos hace muchos años.
0: Manzanitas de coco, qué rico.

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0: más grandes éxitos. Y es José Luis Perales, nuestro poeta de la canción, en la voz de Colombia Bésame, a las 3:18 minutos. Dios mío, nuestros oyentes se inspiraron y nos encanta.
1: Ay, qué bueno escucharlos. Hola, buenas tardes.
0: Vamos a escucharlos a todos, nos enviaron foto. Uh-huh. Así ven, ah, no, pero qué es esta maravilla.
1: En el
0: así,
1: mercado.
0: Así venía el arroz en una cajita que se llama Morfil.
1: En cajita. Sí, ay, pero por favor, es hace muchos años.
0: Nos enviaron cajita de arroz.
1: Sí, moresco. Las galletas en tarros.
0: Posteriormente los tarros mudaron a costureros.
1: Botoneros.
0: Costureros, sí.
1: Sí. Era de botones, de lanas, de todo.
0: Sí, que... Ay, Dios mío, nuestros...
2: Buenas tardes, soy Gloria López reportando sintonía desde La Ceja.
1: Glorita.
2: Si me regalan, por favor, la canción de boda para saludar a mi esposo John Castañeda, que...
0: Entró un mensaje.
2: Estamos cumpliendo 20 años de casados. Ajá. Muchas gracias, yo escucho. Bésame.
1: Canción de boda, dijo.
0: Sí, canción de boda. Dice por aquí Claudia Giraldo, llamo desde Estados Unidos.
1: Hola.
0: Me encanta la voz de Colombia. Mm-hmm. Llevo escuchándolos desde hace 45 años. Mm-hmm. Gracias, me gustan los temas, la música romántica, todo el día los escucho. Claudia, bienvenida y gracias.
1: Qué rico, gracias. Y está bien lejos.
0: Está bien lejos. Un abracito. Estamos hablando de cómo era la forma de hacer mercado antes.
1: Hace muchos años.
0: Hola, buenas tardes.
3: La voz de Colombia, bésame.
1: Hola.
3: Mi madre, cuando mercaba en los años 80, compraba el moresco, el frasquito.
0: No,
3: compraba el arroz en bulto de costal.
0: Ah.

0: El azúcar, el aceite venía, aceite de cerdo, es que manteca de cerdo llamaba, venía en un papel, uno compraba 20 pesos, 50 centavos.
1: Sí.
2: Sí, se están.
1: Le están entrando
0: besos. Mil y mil bendiciones, la voz de Colombia, bésame.
2: Nos dice por aquí Patrick que las galletas venían en tarros.
1: Sí, el arroz en costales.
2: En costales. En costal.
1: Que y, se destapa, se abría con un hilito.
2: Y eran familias numerosas, entonces se compraban, eran los racimos.
1: No,
2: tráigame dos maduros, no, eso era racimo.
1: Racimo de plata, ¿no?
2: El racimo completo.
3: Buenas tardes, voz de Colombia.
1: Hola, ¿qué tal?
3: Yo saludo a Juan Pablo.
1: Juan Pablo, ¿qué más?
3: Yo tengo 28 años. Y lo que recuerdo cuando estaba pues muy pequeño es mi abuelito que llegaba con unos, con un tarrito.
1: Sí.
3: Creo que era de beso de negra, panderos.
2: Panderitos.
1: Panderitos,
3: creo, no recuerdo muy bien.
1: Sí, sí, sí, señor.
3: Eso no podía faltar. Y lo otro, con mi hermanita, es que todos nos peleábamos porque en la que se conoce como parva, en la promoción venía una cuca o venía algo dulce.
1: Ah,
3: y
1: sí.
3: Cinco hermanos, todos peleábamos, era por eso.
1: Sí, tiene toda la razón.
3: Y escucho la voz de Colombia, bésame, muchas gracias por
2: gracias,
3: todo.
2: Gracias, Pablo.
1: Con gusto, claro.
2: ¿Usted se acuerda de los recortes que uno compraba?
1: Claro, también. Ay, qué bonito recuerdo.
2: Canción de boda 322.

0: Dayana, buenos días, soy Yami desde
1: Madrid. Buenos días. Ay, espérame que este mensaje era de la madrugada.
2: Muy buenas, chicas.
1: ¿Cómo estás?
2: De la voz de Colombia, se reporta Edwin del barrio Aranjuez.
1: Hola, Edwin.
2: Serían tan amables de ponerme Heraldo, procuro olvidar.
1: Heraldo Zúñiga, con mucho gusto.
2: Muchas gracias, yo escucho la voz de Colombia. Bésame.
1: A las 3:25 minutos.

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2: Es 30 minutos en la tarde, por aquí nos saludan desde...
3: ¿Dónde?
2: Desde Villavicencio Meta.
3: Anda.
2: Es Jean-Franz Castillo.
3: Ajá.
2: Soy nuevo en la emisora, enamorado de estas voces tan bonitas, muchas gracias.
3: Bienvenido.
2: Y quiere escuchar Tengo Mucho Que Aprender de Ti, de Emanuel.
3: Tengo mucho que aprender, se llama... antes hay unos que dicen enséñame.
2: Sí. Hola, buenas tardes.
4: Hola,
2: Hola.
4: Mari.
2: ¿Cómo estás?
4: Diana.
3: Hola.
4: Muy buenas tardes. Mi nombre es Pedro Pablo Solórzano Limpio Marinilla.
2: ¿Cómo estás,
4: Pedro? No me acuerdo cuando usamos manteca de chanchito.
2: Sí.
4: También el moresco. La abuelita mía me daba moresco. Queda que está muy acalorado. Me acuerdo de muchas cosas. De muchas cosas que quizás de pronto le trae muchas anécdotas a uno, trae muchos recuerdos. Y a ver si también me complace con la canción El día que tú te marches lloraré de José Luis Perales.
3: Está de moda José Luis Perales.
2: Me encanta que lo pongamos de moda.
4: Por el tema.
3: Con gusto.
4: Felicitaciones.
3: Y con el tema del mercado que
2: sí, que moresco y manteca chanchito es lo que más recuerda. Ahorita mencionaba Sandra, nuestra compañera aquí de Recursos Humanos.
3: Sandra Pasos.
2: Que el papel en el que envolvían las arepas,
3: ajá,
2: porque también eran 2-3 arepas, la envolvían en un papel que era como cafecito,
3: ajá,
2: por un lado brillante y por el otro mate.
3: ¿Cuál es que era ese papel?
2: Pero ¿cómo era delgadito? Incluso ahí
3: usted
2: mismo,
3: que tiene tienda.
2: Incluso ahí mismo envolvían el salchichón.
3: Usted que tiene tienda hace tanto rato, por favor, nos cuenta entonces.
2: ¿Cómo se llamaba ese papel
3: de
2: tienda?

0: Aparecieron nuestros oyentes con lo del papel.
1: ¿Cómo se llama ese papel?
0: Dice Patri, papel periódico virgen sin estar escrito. Dice Patri.
1: Papel periódico virgen sin estar escrito.
0: Sí, vamos a ver qué más nos dice.
2: Buenas tardes, la voz de Colombia Besa.
1: Hola.
2: Si no estoy mal, el papel era llamado papel juca. El papel con el que se envolvían las arepas.
0: Sí.
1: ¿Papel qué?
2: Si fuera, se envolviera en papel cuca.
1: Cuca,
0: sí, ok.
2: Yo escucho la voz de Colombia, Bésame, me enamora. Mi nombre es Alfonso, desde Natagaima.
1: Necesitamos una tercera opinión.
0: Chicas, de toda la mesa de trabajo, voz de Colombia, Bésame. Mi papá toda la vida fue camionero. A donde fuera traía todo por bultos. Arroz, papa, plátano por racimos, racimos de murrapitos. Panela por pacas del ingenio azucarero del Valle. Mangos por cajas, las cajas de tomates y de mangos.
1: Que era de mangos, de maracuyá.
0: Y con esas cajas usted hacía cometas en agosto, con los palitos.
1: Con los palitos. La desarmaba.
0: Claro, la desarmaba en los palitos. Y se sentaban uno ahí.
1: Esas cajas,
0: le ponía a usted dos cojines y ahí se sentaban.
1: Diga, ¿cómo armaban esas cajas? ¿Con palos? ¿Palitos?
0: Con puros palitos y puntilla. ¡Ay, pero qué recuerdo tan lindo! Bultos de mazorca para las arepas. Mi tía encargaba la empella, sacaba la manteca de cerdo. No consumíamos aceites, también se hacía la mantequilla. Gracias, Diana y Mari, por recordar tantos, desbloquear tantos recuerdos. Quiero escuchar a mi viejo de Piero en honor a ese papá.
1: ¿Ya viene entonces?

0: tiempo.
1: Preciosa canción con Piero en la voz de Colombia Bésame. Muy bien, mañana es viernes, nos vamos con la plancheteca Bésame. Estamos haciendo un recorrido por los barrios de Medellín.
2: Y mañana le toca a Belén Altavista, parte baja.
1: Allá vamos a estar acompañándolos, cantando, mejor dicho.
2: Ay, qué bueno que vamos a pasar en esa plancheteca. Estará Mari Willis, también Sandrito, poniendo todas nuestras canciones románticas enamoradas, esas que, mejor dicho, lo ponen a uno a desgarrar garganta.
1: Ah, no, la idea es que si usted va es porque va a cantar con nosotros. Dan, yo voy solamente a ver.
2: La dirección exacta es la calle 20, número 82, BB85.
1: Muy bien, ¿listo? Ahí vamos a estar más exactamente detrás de la
2: parroquia Madre Admirable.
1: Amigos de Belén Altavista, desde las 6 de la tarde los vamos a esperar.
2: 6 de la tarde.
1: Pero si usted está en un sector aledaño o quiere pegarse la rodadita, como dicen por ahí, pues sí, nos vamos a esperar.
2: Bueno, ahí estamos entonces con la invitación para mañana. La Planchoteca, Belén Altavista, parte baja.
1: Ana, los esperamos. 3:43.

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0: Te extraño, te olvido, te amo. Es una declaración de amor sincero de Ricky Martin. Y en la voz de Colombia, Bésame, cantamos juntos, siendo las 4 o 5 minutos con este frío me tiene, pero me...
1: Está lloviendo fuerte, la verdad. Aquí sobre la zona de Las Palmas en Medellín está cayendo aguacero.
0: Puede ser.
1: ¿Qué provoca con este aguacero?
0: Más café.
1: Más café, vamos a por él.
0: Ay, es que se me acabó.
1: Ah, no puede ser. Este se me enfrió. Pero es que está demasiado negro.
0: Pero es que así es que sabe bueno.
1: No, que sepa.
0: A café.
1: Bueno, son ya las que 4 o 5 minutos. Estamos iniciando esta última hora. Luego vendrá después de las 5, Bésame de regreso con David Montoya.
0: ¿Sí?
1: Y hoy estamos hablando del mercado. Cuando usted acompañaba a su mamá, a su papá a hacer mercado, ¿cómo empacaba? ¿En bolsitas? ¿En un costal?
0: En costal, en las canastas. Yo no me acuerdo si el material sí era ese, pero las canasticas de fije, creo.
1: No.
0: Costal de yute.
1: Yo creo que eso tiene otro nombre, que eran como de colorcitos de colores.
0: ¿Cómo se llama ese material?
1: De hecho, con eso también hacen sillas.
0: Y hacían closet, pues como chifonier.
1: Ah, sí.
0: Chifonier.
1: Mari.
0: De cuadritos.
1: Sacó la señora.
0: O sea,
1: chifonier.
0: Pero si hacían de esos de cuadritos.
1: Sí,
0: no.
1: sí. Pero ¿cómo se llama ese material?
0: No sé.
1: Por favor.
0: Pero si habían canastas para ir a... Pues mi mamá me
1: Yo tengo una. La voy a traer en estos días.
0: Y ahí estaba. Bueno.
1: Fique, no, eso no es fique.
0: Es que no sé cómo se llama.
1: Bueno, entonces, como ustedes siempre nos ayudan y nos dan la mano en el WhatsApp, esa me los van a enviar.
0: Mimbre. Gracias.
1: Eso.
0: Gracias a nuestro oyente. Que estaba,
1: es que más de uno mínimo diciendo mimbre, niñas, mimbre,
0: ay,
1: mimbre,
0: no.
1: Y otra aquí matándonos la cabeza.
0: Nosotras somos, ¿no?
1: Pero
0: por
1: sí.
0: por eso los tenemos a ustedes.
1: Mimbre, claro. Yo tengo una de mimbre de colores.
0: Mimbre.
1: Divina, preciosa.
0: ¿De qué colores?
1: De
0: son
1: blanco, rojo, amarillo, azul, verde, morado. Es de todos los colores.
0: Es por aquí linda. Dice, yo cargué mucho tiempo de eso.
1: Mimbre.
0: Ay, me acordé de los señores. ¿Se acuerda que llegaron los señores del contado? Ya ellos eran los que vendían ese...
1: El chifonier de mimbre.
0: Sí. Sí, señora.
1: Sí, sí. Que habían sillitas de mimbre,
0: claro,
1: también.
0: Claro, sí.
1: Resistentes como ella sola.
0: Súper finas. Canasta de mimbre grande, dice por aquí.
1: ¿Vio?
0: Cuando con mi papá íbamos, nos traían cigarrillos, menta, rollos de tienda. Quisiera recordar a mi padre con mi querido, mi viejo, mi amigo de Roberto Carlos. Gracias, un abracito. Ana Gabriel, mientras tanto.
1: Feliz.

0: Hola, hermosas, de La Voz de Colombia, bésame. Hola, mi nombre es Paola, la sintonizo desde acá, desde el centro de Medellín. Quisiera que me complacieran con una canción, Almohada de José José. Feliz tarde, un abrazo, chao, chao.
1: Chaito, con gusto.
2: El triste.
1: Sí.
2: Buenas tardes, Voz de Colombia, bésame. En canastas de tapas, mercábamos, miren.
1: ¿Canastas de tapas? Ah, que las hacían.
2: Como de la
1: y con hilo grueso, claro.
2: Buenas tardes.
3: Muy buenas tardes, La Voz de Colombia. Qué lindo tema el de hoy. Qué recuerdos tan hermosos. Yo me acuerdo, yo soy de un pueblito de Antioquia. Ajá. Y cuando mi papá salía a mercar, siempre nos traía un tarro de calcetose.
1: ¡Ay, calcetose!
3: Entonces, claro. Cada 15 días el tarro de calcetose éramos 7. Y cada 15 días era un tarro, era para uno, porque el tarro lo utilizábamos para jugar, para hacer zancos. Nos poníamos una cuerda y hacíamos zancos con ellos. ¡Ay, qué recuerdos tan divinos! Gracias por esos temas tan lindos. Van como los paisas, definitivamente. Un abrazo para todos. Les habla Olga desde Córdoba, Argentina. Se les quiere un montón.
2: Abrazote, Olga.
3: Quiero un disquito de Rudy Márquez, cualquiera.
2: Listo.
3: Muchísimas gracias. Un abrazo.
2: Todos son buenos.
1: Claro que sí, ese tarro de calcetose era como de metal. Sí, era gruesecito. Y por eso decía ella que hacían los zancos. Y ese tarro también existía más grandecito de galletas, saltín creo que era.
2: ¿Sí?
1: Sí, grande era. Y también, ¿se acuerda usted de la emulsión de Scott?
2: Sí, me acuerdo, sí, a mí no me gustaba.
1: Bueno, pues ahí está.
2: No, a mí no me gustaba.
1: No, a nadie.
2: Yo no quiero la cuchara.
1: Eso era horrible.

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2: Claro que sí, con todo el gusto, son las 4 de la tarde, 21 minutos.
3: ¿Ya? Bueno, pero vamos al WhatsApp, bésame, que está con muchos mensajes y nos encanta eso porque quiere decir que a ustedes les ha gustado el tema y
2: claro,
3: muy bien.
2: Que estamos hablando de la forma en que se hacía mercado antes.
3: Ajá.
2: Y hemos recordado cosas muy lindas. Yo hoy me llevo de recuerdo muy bonito la canasta, la caja
3: de tomates
2: y de mangos.
3: Sí.
2: Porque no me acordaba.
3: Sí, la caja, el calcetose también.
2: No.
3: La canasta de las galletas.
2: Las botas.
3: ¿No le tocó calcetose?
2: No.
3: A mí sí.
2: Buenas.
4: Hola, chicas, ¿cómo están?
3: Hola.
4: No les tocó, pero yo viví un tiempo en Andes cuando era pequeña.
3: Ajá.
4: Y entonces había un día a la semana, y de hecho en los pueblos todavía lo hay, donde la gente va del campo al pueblo
3: los
4: a minar, en fin.
3: ¿Sí?
4: Y entonces, ¿qué se usaba? El hombre se iba en el caballo y en costales se empacaban el mercado y se lo empacaban a la mulita. Un costal a un lado y el otro costal al otro lado.
3: Sí.
4: Y ellos se ponían a beber y la mula regresaba sola a la casa.
3: ¡Ay!
4: ¡Qué recuerdos, queridas! Estos animales son muy inteligentes.
3: Sí, las mulas, sí.
4: Chicas, me encanta la voz de Colombia.
3: ¡Ay, qué bueno!
2: Hermosa, hermosa. Hay que ir a visitar la tienda Alba. Yo no sé dónde queda, pero ella siempre se sintoniza
3: en la tienda.
2: La tienda Albita. En la tienda es donde ella sintoniza y mientras atiende va escuchando.
3: ¡Ah, no, maravillosa!
2: Tan linda, muchas gracias, Alba. Dicen por aquí, Carlos, que iba con el papá a los trapiches.
3: Ajá.
2: Y comían blanqueado.
3: Ay, blanqueado.
2: Tan rico.
3: Que y blanqueado con mazamorra. Sí, a usted le hablan de blanqueado, le hablan de mazamorra.
2: Gildardo, perdón.
3: Gildardo.
2: Sí, a ver cómo se hacía la panela, comíamos blanqueado. Ese blanqueado era delicioso.
3: Delicioso.
2: Es muy rico,
3: ajá,
2: es todavía muy rico. Hola, buenas tardes.
5: Hola, hola. Bueno,
3: hola.
5: Yo soy de un pueblito del Tolima.
2: Uh-huh.
5: Y siempre que mi mamá iba y Ibagué a hacer alguna compra o algo, que era relativamente, siempre nos llegaba con pollo cocorico, era una
3: ajá,
5: delicia,
3: ajá.
5: Y nosotros esperábamos el bus que llegara y se bajara, y lo primero que le recibíamos era
2: el
5: la
2: pollo.
5: Cajita de cocorico.
2: Qué olía.
3: Uy.
2: Olía rico.
3: Sí, claro.
2: Tan linda, muchas gracias.
3: A mí me premiaban era con hamburguesa. Ay, jue madre,
2: me olvidó la marca.
3: Sí, ya no existe, pues.
2: Uh-huh.
3: Pero solamente había en el centro.
2: Ya sé, del oeste.
3: Del oeste.
2: Del oeste.
3: Esa ensalada era una cosa.
2: Sí, sí, era deliciosa.
3: Sí, la mamá me decía, me acompaña a hacer una vuelta y le compré una hamburguesa.
2: Oh,
3: de hecho, iba por la hamburguesa.
2: Yo me acuerdo cuando a mí también me premiaban con esas,
3: ajá,
2: esas hamburguesas, pero también cuando salió el huevito. Sorpresa.
3: Ah, bueno, sí, ya, eso ya es más actual.
2: Ah, pero ese era mi premio.
3: Sí,
2: cuando
3: sí.
2: Yo iba a mercar con mi mamá. Vamos a mercar y le compro. A todas estas hablando de mercado,
3: ajá,
2: de cómo mercaban antes, hoy en día venden muchas cosas que ya vienen medio listas. La cebolla, por ejemplo,
3: sí,
2: la cebolla de rama ya viene peladita, limpia, la papa viene
3: la
2: ya
3: papa
2: casi toda limpia, era, pues primero era.
3: Sí, incluso es triste porque con la cáscara sí se hacen también muchas recetas.
2: Claro, ya venden la piña, es que en las rodajas no.
3: Las rodajas listas.
2: Esa cáscara de piña hay que hervirla, hacer jugo.
3: Claro.
2: No, claro.
3: Hombre, por Dios, cómo hemos cambiado.

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0: Juan Gabriel, a las 4:33 minutos, momento de recordar cómo se hacía el mercado hace años y ustedes nos han estado contando unas anécdotas muy lindas. Por aquí dice Pao, nos llevaban a la plaza bien tempranito, chicas. Compraban el grano en un mismo lugar, siempre. Ahí dejaban ese bultico empacado. Después pasábamos a rebuscar la fruta, legumbre y carne. Dejaban guardadito ahí también. Lo invitaban a uno a desayunito en la plaza. Luego buscaban un señor en carreta que arrimaba todos los puestos a recoger lo que uno dejaba ahí.
1: Es
0: taxi
1: verdad.
0: Y para la casa.
1: Es verdad, es muy cierto. Yo también me acuerdo de eso. Entonces, en un lado comprábamos la verdura, en otro lado y luego recogía uno todo lo que llevaba. Y dejaba guardado tranquilamente.
0: Maneras de hacer mercado antes, qué bonito era.
2: Buenas tardes, La Voz de Colombia, Bésame. El papel, hay un papel café que era el papel craft.
0: Papel craft, de la panela.
2: El papel, el periódico, el impreso y sin imprimir, donde uno le envolvían la carne, le envolvían el pescado, le envolvían muchas cositas a uno ahí. Y las bolsitas, yo no sé si recuerdan de pronto las bolsitas, no, las canecas de manteca de manteca Z.
1: Que era como
2: era un tarro
1: verde.
2: Que uno iba, compraba para que le llenaran a uno unos botelloncitos. Y con eso uno compraba para poder echar a los frijoles con coles y con gorditos, como llamaban por allá.
1: Qué bonito recuerdo, sí señor, tiene toda la razón.
0: Ahí está entonces.
1: Hoy recordamos bastante, mucho, mi querida Mari.
0: Recordamos mucho gracias a los mejores oyentes del mundo.
1: Exactamente, ustedes que están ahí escuchando.
0: Luego de las 5 llega David Montoya.
1: Ya enseguidita.
0: Bésame de regreso.

0: No creo tampoco.
1: Ay, qué bonito, Eros Ramazzotti. No puede haber.
0: En La Voz de Colombia, bésame muy bien. Nosotros ya no tenemos más tiempo de sacar oyentes y hay un montón.
1: Sé que se nos quedan ahí pendientes, muchachos, pero gracias sus mensajes. Nos encanta cuando nos escriben, cuando nos envían cositas y sobre todo cuando comparten como esas experiencias de recuerdos.
0: Bueno, se trata de recordar juntos, de cantar juntos también con cada canción de La Voz de Colombia, bésame. Somos Diana Higuita, Mari Willis. Ya llegó
1: David Montoya.
0: Termito de agua.
1: Sí, juicioso.
0: Unas galletas.
1: Ajá. Bueno, y se quedan en la compañía de David Montoya en esta tarde fría y lluviosa, además.
0: Pero no, ya viene Bésame de Regreso, que es la mejor manera de volver a casita con buenas canciones también.

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1: Las 4:45 minutos.
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Son las 5 en punto. 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

0: Qué oportuna esta canción, ¿verdad? Ricardo Montaner, Eva Luna Montaner. Esa canción da mensaje de familia, da mensaje de unión, de espiritualidad. La gloria de Dios, sí que la hemos sentido con esta canción al inicio de La Voz de Colombia, Bésame de Regreso, jueves. Dirección y programación, Sandro Alberto Muñoz. Gracias a Diana Guita y a Mari Willis que me están ayudando con la producción del programa. Yo soy David Montoya, una de las voces románticas de La Voz de Colombia, Bésame. Son las 5 o 7 minutos.
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1: Esta canción, presten atención a cada detalle, a cada instrumento y por supuesto hasta letra, que te hará sentir amor verdadero, cóncavo y convexo. Roberto Carlos, las 5 de la tarde, 15 minutos.
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Son las 5 de la tarde, 32 minutos.

0: Las 5:25 minutos, la hora en
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2: Buenas tardes. 5:30.
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0: Son ya las 5 de la tarde, 38 minutos.
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Esta canción se la quiere dedicar Elkin a su novia Tatiana. Dice que estos 6 años que llevan juntos han sido los mejores 6 años de su vida, que no los quiere cambiar jamás. Te amo, Humberto Tos y La Voz de Colombia, Bésame. Elkin y Tatiana están de corazón a corazón. 5:42.

0: Seguimos recorriendo todos los puntos cardinales, todas las latitudes de la Tierra, así nos lleva la música de La Voz de Colombia, Bésame. Y después de haber estado en Italia, aquí está Álvaro Torres, también para recorrer con la música romántica de La Voz de Colombia, Bésame, cada centímetro de tu ser.
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1: 5:51 p.m.
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6: Son las 6 en punto. 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

Esta canción me ha llevado a mi infancia, si vieras. Era 2011, 2010 tal vez. Y recuerdo muchísimo agradeciendo también a mis papás, a mi papá, a mi mamá, que a mí y a mis hermanos nos enseñaron a trabajar desde pequeños, a ganarnos lo nuestro. Aún sabiendo que ellos nos lo podían dar, nos enseñaron a, con responsabilidad, también ganarnos nuestros propios recursos. Y recuerdo mucho pues, cuando le ayudaba a Joana en la tienda en las tardes. Le gustaba muchísimo la música de Ana Gabriel, de Marco Antonio Solís, incluso en las novelas también sonaban estas canciones. Y cuando no, se ponía La Voz de Colombia a sonar el resto del día. Y eso era maravilloso, porque incluso ella fue de las primeras personas que me escuchó hacer locución y cuando deseaba con tantas ganas estar aquí en La Voz de Colombia, Bésame, desde niño, imagínense. Y bueno, saludos a Joana Giraldo, a su hermano Osman, a doña Marta también, que sabemos que escuchan La Voz de Colombia, Bésame. Se les recuerda bastante, muchas gracias. Son las 6:05, soy David Montoya.

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Mañana estaremos en la Planchoteca en Belén. Esto es Belén, Altavista, parte baja, justo detrás de la parroquia Madre Admirable. Allí estará la Voz de Colombia, bésame, compartiendo contigo la Planchoteca de Preferia de Flores. 616-1515.

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2: Es jueves en la tarde-noche, 6:18 minutos. ¿Qué tal estuvo tu jueves?
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Esta es la voz de Colombia, Bésame. Tenemos nuevas publicaciones en nuestro Instagram y en TikTok, arroba Bésame Medellín. Hoy estuvimos grabando también en uno de los municipios de Antioquia que pronto estaremos promocionando aquí en la voz de Colombia, Bésame, en los capítulos de Puebleando que se subirán a YouTube. 6 de la tarde, 22.

0: Laura Pausini hizo parte de la final de la Copa del Mundo, estuvo haciendo presentación allí también. Laura Pausini, 625.
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1: ¿Te leímos el pensamiento? ¿Querías escuchar esta canción? 6 de la tarde, 28 minutos. La voz de Colombia, bésame. Ya viene la tuya también.

Después de Chayanne con Tiempo de Vals, aquí una canción para reconciliarte. En esta tarde-noche, la voz de Colombia, Bésame, une los corazones. 6:36 minutos, canta Yuri.

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0: Seguimos conduciendo contigo, tal vez el tráfico va lento, pero ya vas a llegar. Faltaba más cuando saliste.
1: Así es, mi querido David Montoya, mucha paciencia y mucha precaución también. 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

0: La voz de Colombia, bésame de regreso. 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